0: Después de vallenato a mi hermosa.
1: Algo de vallenatico para este lunes de jugador. Hola.
2: Hola, bebé. ¿Cómo está, bebé? Con Arnaldo Paz y con Marianela Brito, que te pite. Ahora yo estoy yo.
1: Ah, mira, Arnaldo Paz.
2: Marianela es una conocida. Y Arnaldo también.
1: Sí. Son animadores paraguayos que están viviendo allá, Arnaldo. Y a María no le conozco, pero buena onda. Hay una entrevista que va a salir en estos días. ¿Sabes quién estaba también por allí?
3: Espérate, a decir el nombre del artista este.
1: Como los paraguayos allá la rompen, Marquitos. Pero los paraguayos que cantan, por ejemplo, polka y eso. Esos son los grupos que la rompen allá. Lerly Gerard y eso. David Alejandro estuvo el fin de semana por allí. Le mandamos
4: pedido.
1: Saludos ahí a nuestro amigo David Alejandro, que estuvo el fin de semana de gira por Buenos Aires. Vos sabés que muchos shows, Marquito. 5 por día, viernes 5, sábado 5, domingo 5, aguante. Trae mucha plata de estos músicos, cuela que se van hacia allá, ¿eh? Yo no malo que no traje nada. Bueno, a ver, hola.
5: Yo vine a mi tercera catamilca, tú, a ver.
1: ¿Dónde estás?
5: La madre, voy a juntar con ella, y ve a que la motel, ve a. Hoy que llegué frío, a poco llegué a la derita, y ve a. Fue te verán, o sea. Te catisene, yo voy a hacer el catamilca, por favor. Cuando la madre, ven sobre el catamilca, la madre.
1: Ay, ay, ay, ¿sabes qué es lo peor, Marquito? Que te vas justito al telo, ¿verdad? Y después la amiga. Yo quiero tomar este, agarra ya lo ahí del frío bar. 2, 3 energizante y vos te fuiste justito. Hola.
2: Está loca, ¿cómo va ahora, ya? Dios mío.
1: No, este horario ya es descontrol total. Acá ya nos vamos todos. A esta hora los jefes ya no nos escuchan más luego. Bueno, son las 21:02. Arriba, arriba, arriba, que hasta las 22 estamos haciendo auxilio.
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Bueno, chicos, nos estamos yendo. Una noche genial hoy lunes, acompañándoles a arrancar la semana con vibras positivas. 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Marcos Vallejos en controles, yo soy Eve Gómez. Desearte un buen inicio de semana y una buena noche, mi corazón. Te mando un besote y hasta mañana. Chau, chau.

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0: buenas, buenas. ¿Cómo están todos? Sean bienvenidos a esta edición martes 4 de agosto.
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0: ¡Qué bárbaro! Esta mañanita tempranita, ya 14 grados prácticamente. 14, 15 grados la temperatura. Algunos sí que 18 marca, ¿eh? Sí, ¿qué haces? Frío. Mira,
2: Se viene por fin la lluvia, ya. Especial para dormir acostado.
0: Ay, sí, especial para estar en la camita todavía realmente, ¿eh? Quedarte un 5 minutos más, un 10 minutos más, todo vale, ¿eh? Ah, qué gusto. Es el famoso, el que puede, puede. Entonces se queda en su cama todavía. No es como nosotros que nos levantamos temprano, pero el que puede, puede. Así que si tenés la oportunidad y estás todavía en tu camita, quédate un poquito más porque afuera está lloviendo. Buen día, ¿cómo está la audiencia de Palma? Acá arrancamos bien tempranito ya. Se viene la lluvia, abundancia. Es que hacía lo ya calorcito, ¿verdad? Sí. Faltaba luego la lluvia. Sí o sí faltaba. Hace falta, así que está pronosticado lluvia toda la semana, ojo, ¿eh? Creo que ya prácticamente agosto no me haya quedado de frío, ¿verdad? Agosto y después de septiembre ya la primavera.

0: pepuán, que pepuán, que bella juque, na. Arriba, arriba, arriba, dale, que. Que la lluvia no sea una excusa. No, al contrario. Mucha abundancia. Abrigate bien, sacá nomás tu paraguas. Relájate. Para encarar este día martes lluvioso, ¿eh? Encima un martes de desapego. Imagínate lo que es. Llueve y nosotros hoy martes de desapego. Ah,
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0: me gusta.
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0: 40 minutitos van de las 5 de la mañana, estamos habilitados.
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0: Y estamos a través de la app también.
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0: 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Buen día, Arturo, Arturo. ¿Cómo estamos? Que todo lo bueno y bonito llegue, permanezca, crezca y se multiplique. Hola Juanfer, ¿cómo estamos? Ya estamos arrancando con el matecito, ya tempranito, ¿eh? Fuerza, fuerza, fuerza, ¿qué? Buen día, buen día, buen día.
3: Johnny, Johnny, van a poder para todos. Javi, Javi, Javi, Javi. Johnny, ya te consenso, querer, ¿eh?
0: Bueno. Hola, hola, buen día, buen día.
4: Poneme también la música que te pedí, por favor, de la.
0: Verazón. ¿Qué es lo que pasa a todo? Llegó tarde su audio, ¿eh? Dice que una pausa su teléfono, prenden y ahí llega su mensaje, ¿eh? Qué loco, ¿eh? Buen día, Leoncio, ¿cómo estamos? Arrancando esta mañanita ya. ¿Quién más está despierto por ahí? Pepuán, que ya hay que trabajar. Hay que pagar las cuentas.
1: Hombre caballeroso.
0: El que duerme no conquista, dice.
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3: Hola, hola, hola. Sí, probando. Si te llega este mensaje es porque ya se restableció WhatsApp. Estamos todos bien, gracias a Dios. Lluvia, pero. Quedarte mal la cama es solamente para los que pueden, como decir. Boriahu tiene que salir a trabajar, sí o sí, lluvia, sol, trueno, como sea.
0: Igual nomás.
3: Fuerza, fuerza, muchachos. Arriba, arriba, arriba. Saludos, Juan Fernández.
0: Hola, Juan Per.
5: Hola, Yanni, buen día, Yanni, ¿cómo estás? Que tenga un hermoso martes. Yo full acá en bol. A toque a te tengo de día.
0: Mira. Fuerza, Matías, fuerza, fuerza, que. Mira que cuando llueve hay mucha demanda, sí, ¿verdad? Más caro luego, hay poco chofer de plataforma. Y sí, facturan macho.
1: Y olvidando los martes.
0: Totalmente, Vos sabés que me olvidé mi teléfono y tuve que volver otra vez. Cargando. Dije, y. A ver un poco, y si me. Claro, ¿a quién no le pasó eso de olvidarse el teléfono? Sí. Pero no por cuestiones de que alguien va a ver y eso, sino que por cuestiones de que no podés estar incomunicado, claro. O no sé qué harían ustedes sin su teléfono. Por un lado, bien, pensando en lo positivo. Pero a no ser que tenga otro teléfono, ahí cambia la cosa. ¿Eh? Ahí es diferente.
6: Hola, hola, hola, Yanni. Hola, hola. Y ahí, cuando hablo aquí de Guaina, pero igual que ya no. Palma, lo de Cambo. Y más, ahí hablo aquí de Macaneado. ¿Estás ahí tú que te sabes tú o qué?
7: Hola, Yanni, Yanni. Buen día, Yanni. Buen día, buen día.
0: Buen día,
7: no,
0: buen
7: igual
0: día.
7: Hay que laburar, Yanni. Igual hay que laburar. Ya estamos ya presentes, presentes. Ya ni se haga. Ayer le dejé mi sombrilla en el colectivo. Paco, digamos, así trabajo a veces.
0: Dejate colgado tu sombrilla. Chao, ya ese. No recuperas más, ya. Ya está, ya. No, menos el colectivo no recuperas más. Por ahí en la plataforma, yo creo que sí podrías recuperar, ¿verdad? Por ahí, pero en el colectivo medio difícil, che, ¿eh? Volver a tomar ese colectivo. Hola, Ana, ¿cómo estamos? Buen día.

0: día, Ricardo, ¿cómo estamos?
1: Buen día. Te coja para el pueblo. Para venir el pueblo,
2: Qué puta fiesta.
1: ¿Qué idiota son esos que tienen vehículo y se van en el raudal y te mojas?
0: Ah, Arkel.
1: Así lo que quiero tener una piedra para tirarle con su ventanilla. Es su causa. ¿Qué tal?
0: No, ya cuidado, nomás.
1: No te cobio. Jolito, se lo poteo.
0: Eso es buena señal, dice el universo, te está cuidando, sí. O sea, que dicen que cuando te olvidas algo, ya sea la llave, el teléfono, algo, dice que hay un ángel que te protege y que te está cuidando. O sea, es tu ángel. De volver a la casa otra vez. Dicen el dicho, dicen. Que por ahí, qué sé yo, en la calle, no sé, te iba a salir un perro, le iba a chocar, no sé, iba a tener un accidente. O sea, muchas cosas pueden pasar cuando uno sale de su casa. Perro, le iba a chocar, no sé, iba a tener un accidente. O sea, muchas cosas pueden pasar cuando uno sale de su casa, ¿viste?

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1: De las 5 menos 20 ya de pie, rumbo ya laburo. La lluvia, el frío y los cuernos son psicológicos. Vamos que, vamos que.
2: Hola, ¿tú ya cómo estamos? ¿Qué tal? Buen día. ¿Qué va? Psicológico no baila.
3: Buen día, Yanni, mi amor.
2: Buen día.
3: Feliz bendecido martes. Yo con destino a Ciudad del Este.
2: Qué gusto.
3: Está lloviendo.
2: Ay, qué gusto viajar así con una buena compañía, ¿verdad? Que llueva, que esté así el clima y te vaya, Tomar ruta ahí, chao, ya, Hola, Osvaldo, ¿cómo estamos? Buen día, desde Piribeuy. Osvaldo Lucena. Que tengan lindo día. Buen día desde España, dice ahí de los paraguayos por el mundo también que están en plena sintonía trabajando y nos escuchan, 48 minutitos van de las 5 de la mañana, vamos arrancando para el pueblo, para vos que estás encarando este día martes 4 de agosto 2026, así que sean todos bienvenidos, ya está Joelito ahí con la consola y escuchá cómo suena esto,

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8: Apenas escuchó mi audio, ya entró en la pieza y preparó una maleta.
10: Afuera ya está uno, afuera ya, tiene permiso.
11: Sos un loro. Hoy para tener permiso, ¿verdad? ¿Tenés o no tenés permiso?
8: Ya tengo mi permiso.
12: Necesito amor, comprensión y ternura.
13: Bueno, ni olvidas ese permiso, pero ni angelito de esa. Ay, guana de goy. Déjate con. 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

0: 6 de la mañana. 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Buen día, buen día, buen día. ¿Cómo estamos? Tranqui, escuchándote rumbo a mi trabajo. Agregame, Gustavo. Soy. Hola, hola, Gustavo. ¿Cómo estamos? Yanni, ¿por qué te olvidaste tu teléfono? No, lo que pasa es que me olvidé mi teléfono porque estaba cargando, pues. Entonces ya hay que agarrar tus cosas, salí ya, salí ya. Y después me subo. Algo me olvidé, digo. Deta. ¿Viste que cuando algo te falta? No sé si a ustedes le pasó cuando se olvidaban su teléfono. ¿O le pasó? ¿Te pasó alguna vez? ¿Eh? Varias veces. ¿Y qué haces? ¿Dejá nomás? ¿Volvés? Así me peina tu papete y se gusta la ya no vas a. Claro, porque hoy día el teléfono celular es una herramienta muy importante. Claro. Cuando tenés algo aparte de tu laburo, tenés otras cosas, tenés gente que está dependiendo de vos también, o viceversa, entonces no sé. Buscá luego sí o sí, pero estar todo el día así. Ayer, por ejemplo, le llevé a mi hermana hasta la ciudad y vos sabés que se olvidó el teléfono en mi vehículo y me llama y me dice, ya ni mi teléfono, se comunica el teléfono de su marido. Me dice, mi teléfono me olvidé, busco yo si estaba bien en escondidito detrás del asiento. Hasta ahí tengo su teléfono. Pero no sé, 24 horas estar sin celular, a no ser que te desconectes de verdad. Pero ni siquiera cuando vas de vacaciones, eso te desconecta 100%. ¡Qué bárbaro! ¡Buen día, buen día!
1: Claro, Yanni, con tu compañía, hago feliz mi viaje. Amor, ¿sabes tu foto del WhatsApp?
0: Bueno, en breve.
1: Entonces voy a hacer una captura de imagen y voy a dejaré mi teléfono para ir mirando.
0: Ah, bueno.
2: Buen día, Yanni, ¿cómo estamos? Aquí, la peca al centro de Asunción del Luque.
0: Sí.
2: Aquí, por chinidad, ya aquí. Cuidarse la gente. Alegrame, Yanni, Richard soy.
0: Bueno, hola, Richard, ¿cómo estamos? Esa gente que tiene su vehículo, por favor, respetemos los peatones. A los que están esperando buses. Con el tema del agua, el charquito de agua que tenemos ahí, no salpiquemos con cuidado, no más gente, ¿sí? Tengamos un poquitito de empatía.
2: Buen día, buen día, buen día, buen día, buen día. Oye, pichima la lasta.
0: De las sore. ¿Ya subió ya? Sí, de tal. Todavía no me fui a cargar.
3: Buen día, buen día, buen día para la mujer más hermosa con buen esa día. Voz encantadora, Yanni.
0: ¿Cómo estamos?
3: A pesar del mal tiempo, tu compañía siempre será lo mejor.
0: Gracias.
3: Que tenga un bendecido día, corazón de melón. Un saludito ahí al amigo operador también de radio.
0: Gracias, igualmente para vos también, que tengas lindo día.
4: Yanni, querida, Yanni hermosa. Yo pues soy profesor de un colegio privado.
0: Sí.
4: Y llueva o no llueva, tengo que irme. Por más que esté viniendo un diluvio, me tengo que ir. No por el tema del descuento mismo, sino porque muchos padres prácticamente no le quieren tener a su hijo en casa. Caiga diluvio o algo, no. Y coge más guardería, la colegio, home, bola y me cuero, pero bien. Y vamos a escuchar la música de La Página Rota, Janet.
0: Profe, escúchame nada. Y yo pregunto una cosa, sí, eso sí, siempre tengo... sé que los profes, digamos, los maestros sí o sí se van a la escuela, más los docentes, que nos faltan luego durante todo el año, excepto que tengan vacaciones o alguna complicación de salud. Pero dice que ellos llueva, no sé, caiga el cielo, pero tienen que estar ahí. ¿Y qué pasa si no va ningún alumno? Igual están en la escuela, cumpliendo las horas, ¿verdad? Porque no vas alta. ¿Qué pasa si va un alumno nomás? ¿Da la clase o no da la clase igual? Antes yo era re fanática. Me iba igual, llovía y era la. Entre tres estábamos. Nos daba tarea igual el profe. Qué loco.
5: Hola, buen día, Yanni. ¿Cómo amaneciste? Yanni, yo no me puedo olvidar mi teléfono en mi casa porque. La tercera guerra mundial me va a esperar a mí solito.
0: Voy, sí.
5: Sinceramente. Y eso es poco. Si es que me olvido, me voy otra vez a buscar. Al toque, esté donde esté.
0: Ay, algo escondé entonces.
6: Buen día, Yanni. Buen día. ¿Qué tal? Yanni, a más con él. Jamás ni plagueo. Un día nada.
7: Buen día, Yanni, ¿cómo estás?
0: Buen día.
7: Feliz día. De vez en cuando da gusto desconectarte completamente, Yanni, porque ya somos muy independientes ya del celular.
0: Demasiado.
7: Está bien con unas cuantas horitas dejar el celular por ahí.
0: Así que tener cuidado, no dejar su teléfono.
8: Yanni, yo una vez dejé mi teléfono en casa. ¿Eh? Hace 6 años me separé.
0: Eso porque andaba ocultando cosas. Te estaba portando mal, ¿verdad? Buen día, Yanni. Lo mismo con lo que andamos en moto. Dice, nos vamos lento en la lluvia para no mojarnos tanto al... Menos si los vehículos parece que buscan luego los chargos de... Que
9: buen día, Yanni. Jornada lluviosa por ahora de venida de San Antonio para la Maré. De las 3 de la mañana está lloviendo. Lluvia de invierno, como se dice. Excelente y bendecido día para vos, para tu compañero y para toda la audiencia. Y vamos a seguir escuchándote, compañía de Radio Palma.
0: Gracias.
9: Excelente programación la tuya.
0: Y le acompañamos a toda la gente que está yendo a trabajar, gente que está en el tráfico, pasajeros, pasajeras que están en el bus también nos escuchan. Fuerza que encarar este día.
8: Gracias, Menchi. Contigo, Oscar.
10: Buen día, Mayapá. Ese que se olvidó su celular. ¿A quién puta, amigo, le importa, amigo? Mabe, amigo, interesante.
0: De razón. Ahí se olvidó con su teléfono. Qué bárbaro.
11: Buen día. No solamente los de los privados, las profes sí o sí van. Los de Nacional también, sin falta van. Y los de la clase, si tenés un alumno, te pones a corregir tu plan, algo tenés que hacer, corregir cuadernos, siempre hay cosas que hacer, pero no se da clase. Ese es con ese uno o dos alumnos que está, lo que se puede hacer es completar con él las lecciones que falta, preguntarle si tiene alguna duda, pero darle un trabajito, pero no podés dejarle ir una vez que entra dentro de la institución, ya se queda, a no ser que venga a buscarle a los padres.
0: Ah, ya, ahí cambia la cosa ya. Sí, porque este clima, bueno, llueve así, casi nos mandan los padres a sus hijos a la escuela, pero sí, en todo caso, como decía un oyente, que quizás por ahí le mandan decía el mismo profe, decía, que para no quedarse en la casa o el papá, mamá, qué sé yo, no tiene tiempo de cuidarlos o estar en ese momento, los mandan, digamos, a la escuela. Y sí. Claro, tarea no dan, pero sí, están ahí para acompañarles y hacer un poco, qué sé yo, de lectura quizás.
12: Buen día, Gianni. Feliz martes. Saludos a todos. A todos los cura párroco también hoy por su día.
0: Saludos. Ah, saludos. Feliz día.
13: Buen día, buen día, buen día, Gianni.
0: Buen día, buen día.
13: Bendecido martes. Rumbo a la punta del cañón, acá con la patrona a mi lado. Ah, puro el mate.
0: Saludos a Lapa, que están ahí tomando un matecito, qué rico. Y qué lindo se los ve a esa pareja, Disfruten. Qué lindo verlos felices.
8: A tu señora, mi cuate, a tu señora.
0: Dona.
8: Porque tu señora lo que me mensaje, vaya y ya.
0: No.
14: Buen día, Gianni, igualito. Voy a dejar un facto y me voy.
0: ¿Por qué?
14: Cuando van a decidir vivir en pareja, elijan bien, que no sea que tengan familia y crean que los chicos son una atadura. Dejemos de rogar nosotros los hombres. Si ya no hay caso, salí de ahí, soltá, cabrón, soltá nomás ya. Chao.
0: Bien, está bien.
13: Buen día, Gianni. Ya tenés que alzar, ya te portan en el estado.
15: Bueno. Mi prima Gianni, si es que corregí ahí por tu plan, tu cuaderno. No tenés lo que da tarea para la casa, para empezar. En la escuela ni está para aprender. Ahí tiene que terminar. Si no termina ahí, punto perdido. Si no corregí tu plan antes, quiere decir que te caigué. No, igual se da clase con ese un solo alumno. En honor a ese alumno, sea clase nueva, clase vieja, la clase anterior, igual se da clase porque.
0: Ah, igual.
15: No, ¿qué sentido tiene que ese alumno se fue, el resto no se fue y voy igual a hacer ganar punto al resto de alumnos que no se fue? No, como para acá yo creo a punto por no irse.
0: Y claro, normalmente no todos los alumnos asisten a clase, o sea, son 2, 3 y lo que son más, no sé cómo decirlo, no sé si disciplinados, pero lo que no quieren luego faltar. Hay alumnos que no quieren luego faltar a la clase. ¿Quién está lo ahí, sí o sí? Y logran terminar el año sin faltar, ¿verdad?
8: Yanni, ya está la foto. Bueno, dale, gracias, papá.
0: De la sorena, ¿por qué bien se levantaste?
16: Yanni, ¿para qué pio eligen ser profesores o profesora la UPI? Que te llama y cuando te agua, yo menos que un aguacero, yo soy profesor, tengo que. Andé, vos también te vas a tu trabajo, yo me voy a mi trabajo. Ya no tienes compromiso. Ya poína.
0: No, y sí, pero él es su punto de vista. Hay varios profes y docentes que están aquí presentes escuchando el programa,
17: Ya ni igual nomás, solo a ver clases con 2 o 3 alumnos. Y después le envía. La clase le envía por WhatsApp a los alumnos para que terminen su tarea.
0: Ah, mira, por WhatsApp y ahora te mandan la tarea. Ay,
18: buen día, Yanni, buen día. Así mismo es. Mi hijo, el menor al menos, no quiere luego faltar al colegio. Y para mi época me acuerdo que con esta lluvia, esa amanecida así, lo mejor era, porque no te llevas al colegio. Pero puede ser las 8 o las 9, tu mamá o tu papá te dice que empiece una actividad en la casa y te arrepentís de no haber ido al colegio.
0: 20 minutitos van de las 6 de la mañana, Juelito. Escuchá lo que es este tema. Te dejo.

0: gracias.
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0: Mañana de martes, 4 de agosto,
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0: grados la temperatura, que está cubierto el cielito. Se siente fresquito un poquito, Así que a los que están saliendo a trabajar, abríguense bien. Cúbranse un poquitito el cuerpito, a no engriparse, porque este cambio de clima es fatal. Este cambio de clima.

0: en esta mañana de martes tenemos algunas informaciones. A ver, peleemos. ¿Sí? Dice la tapa del diario en esta mañana de martes. Para mí.
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0: Bueno, el diario Extra da gusto leer. Conductora de Bol denuncia espionaje. Mira vos. Mi ex me puso GPS y me vigila.

actual. Ni siquiera la actual tampoco, ¿eh? No, pero mi ex me puso GPS y me vigila. Pidió socorro a las autoridades para poner fin a la persecución y las amenazas. Consiguió una orden de alejamiento, pero el arriero, que también trabaja en la misma plataforma de viajes, no hace caso. Y bueno, tiene que tomar otras consecuencias. Otras medidas, ¿eh? Y le puso GPS. ¿Vos harías de ponerle GPS a tu señora o a tu ex? Se burlan de la frase, no va a jugar ni un minuto en Olimpia. Painel es furor y le cañean a comentarista. El precio de Olimpia tildó de amarillista a Wilson González, panelista de Bruno Pons, ¿eh? Porque decían que no va a jugar nada en ningún minuto. Y mirá, metió un gol. Marcó ya, ¿verdad? Sí. La nueva figura. Y también por otro lado, enloquecen por estilo coreano. Arrasa peinado de BTS, pero no a todos les queda bien, ¿eh? Tu cara es como para... Le digo un peluquero a una clienta, pero ella igual insistió en el corte de tal. Ahora ahí está de moda ahora, ¿viste? El peinado de BTS, sí. Por otro lado, los hermanos denuncian torturas. Separan a Polis de Sajonia por ser garroteros. Supuestamente intervinieron en caso de ruidos molestosos, pero los detenidos niegan y relatan terribles castigos. Famoso los ruidosos ahí, ¿eh? En los barrios. Y también por otro lado, que esto está siendo bastante, digamos, viralizado también en las redes sociales, en TikTok. Ya hay zonas en emergencia, se preparan los colegios ante la Avenida del Niño. Ya empezaron simulacros con los alumnos y no descartan clases virtuales en los casos de escuelas que queden aislados por las aguas. Así que el fenómeno va a durar unos 3 meses aproximadamente y podría complicar más en las escuelas y en algunos barrios también que pueden quedar bajo agua, ¿eh? Así que se preparan los colegios ante la Avenida del Niño, que de hecho hay una crecida de río inmenso nuevamente, que estuvo viendo también ahí en la Garganta del Diablo, ahí en Foz, ¿sí? que también estaban sacando las vallas y demás, ordenando un poco porque la crecida del río es impresionante. Entonces por lo menos unos meses o semanas inclusive no van a tener visita, no van a ver turistas por esa zona, por la Garganta del Diablo, que bueno, está un poco peligroso. Entonces prohíben por el momento que los turistas asistan hacia esa zona. Bueno, tenemos 5 minutitos, van de las 7 de la mañana, tenemos el himno nacional y esto suena así. Después ya empieza el quilombo ya, ¿eh? Vamos, Juelito.

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1: ¡Qué puta carajo!
2: Vos estás creando pleito, ¿verdad?

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1: Vos estás creando pleito, ¿verdad? Vos estás creando pleito.

japonés. Pero es un martes de desapego que yo ni una posibilidad que le desbloquee. Al menos hoy.

0: Y es de hasta en la oficina.
1: ¿Quién te hace soñar?
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0: bloquearte, mi amor, pero no puedo. No, no puedo, no puedo hoy martes. Yo tengo que aprender a desapegarme de vos. Aprender a soltar de vos. Hola, buen día.
1: Buen día. Mira, tenía buenos días, imagina.
0: ¿Qué pasó, amor?
1: Hola, de pasada no me ha visto su video que puso en el Instagram.
0: ¿Qué pasó?
1: Y se loco y te llega. Me voy a desapegar. Que lo.
0: Que va, no ayuda, no colabora, ¿verdad? Yanni,
2: ya ando, tu infame engaño.

0: Joel, de loco, mi Joel, de Tauradillo.
1: Todo con ella.
2: Psicólogo fantástico.
1: Mi amor.
3: Wow, puro himno para tomar desde temprano ya. Quiero tomar un fernet ya.

0: saludo para Pancuca, que está en plena sintonía, mi amor. Hola, Pancuca. Oh, besitos.
1: Buen día, Yanni. Ay, qué temazo, Yanni. Cómo me relaja, te cuento, Dios mío. Más con esta lluvia.
0: ¿Y quieres escuchar esto? Escucha.

0: Yanni, Yanni.
1: Sí.
0: Hoy como mañana y como siempre, y de enero a diciembre, una cama blanca como la nieve será nuestro refugio de 6 a 9.
1: Bien, qué cantante.
2: ¿Cómo es a pegarme, carajo? Decirle a su marido que se vaya ya, por favor.
1: ¡No!
2: ¡De viaje!
1: ¡De viaje, famoso ese! ¡Me voy de viaje! Y se queda a dormir con la otra. Loco.
3: Yanni, nada, se llama, era la cuarentona. Yeah. 16 en diferencia. Gallina vieja, hace un buen caldo, güey. Hace 3 años y medio tuvimos. Le voy a llamar.
1: No,
3: aquí.
1: No.
4: Yanni, con estos temas nadie se desapega, al contrario. Audio,
1: no, vamos a desapegar.
4: Peor.
1: Escucha, está. Hoy se van a desapegar todos. Mañana veremos qué va a

0: Yanni, poneme la voz con Naila. Naila, ¡ay, no te sube! ¡Ay, no te sube! ¡Maldita!
1: ¡Ah, con loco!
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3: Buen día, mi vida, que tengas un hermoso día.
1: Gracias, amor, igualmente para vos, mi vida.
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4: Con este tiempo, estira enviar mensajes.
2: La vanidad.
3: Mata a mi ex novia del colegio y me le envié audio por culpa de usted.
1: No.
3: Apego, veo. Mate de apego y recuerdo de todo.
1: Veo. Yo quiero comprobar qué tan fuertes son ustedes para aguantar.
5: Yanni, vos te lloraste ya una vez por amor. No creo, vaya, pero. Lloraste ya por amor.
1: Antes de irme a la pausa, te doy 4 segundos de audio. 4 segundos de sí lo que quieras. Saludo para Brian, que está escuchando. Besos, amor, hoy.
6: Y tranquilizarme a mantener 12 por una.
1: Está soltero. Oh. Ese soltero es lo que yo quiero. Y más si tiene pancita. Oh.

0: estos temas. Ahora estoy en España.
1: Ay, no.
2: ¿Cómo te recuerdo, amor? Si yo supieras.
3: Ah, con loco.
4: Yanni, mi amor.

0: Yanni, hola Yanni. Con Yanni.
1: Perdón, perdón.
0: Yanni, escuchame mi audio, Yanni. Lo extraño.
2: Yanni, por tu culpa llego tarde a mi trabajo.
1: Perdón, perdón, por favor, no me condenes. Esto recién comienza, ¿eh?

0: verano ya, ya vamos a pegarnos de eso.
1: Ay, Naya. Ah, maldita estúpida.
2: Perdón,
3: por favor,
4: un ratito, va hasta las 9, no va a aguantar. Ya esa personita especial.

0: semana te voy a ver, mi amor.
1: Yanni, ya a la pausa, o sea, ya a la pausa, güey. Hacen.
0: Para.
1: ¿Qué vas a hacer con tu grande?
0: 40 minutitos van de las 7 de la mañana. Subime ese volumen, Juanito. Claro que sí, a vos que estás en la oficina, que estás viajando y que estás ahí.

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0: 1055. Tenemos mensajes, obviamente, de la gente, a ver qué dice. Buen día, Yanni, ¿cómo estamos? Gracias por alegrar en el día, dice. Buen día, buen día.
1: Sí, ángate y llegue tu pata a San Juan, ángate y llegue tu pata. Yo cobran paiteta con su frija, güey. ¡Qué bárbaro! ¡Qué bárbaro de batida!
2: Ya ni los brindis.
0: Los brindis, bueno.
3: Yo no sé hacia dónde voy.
0: Buen día, Jan. Excelente tu programación. Che, corazón. Estuve con el corazón roto. Y tú me hiciste el día. Muchas gracias, Jan.
3: Mi vida sin un sol.
0: Amaneció tranqui por todo a ti, dice. Ah, mira, hubo arco iris. ¡Qué lindo!
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0: Amanecer de luego con el arco iris.
3: Por la falta de cariño.
0: Buen día, buen día, buen día.
1: Buen día, Yanni, mi amor. Estoy loco. ¡Ay, güey! Hasta las 9, no madre. Ahí voy a llegar al tercero, donde bárbaro.
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1: Dani, tus temas. A mí tus temas con Escaña, reina. Cita fallecera.
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0: ¡Qué barba!
4: Yanni, yo me estoy desapegando de mi señora por tu culpa. Te vi y te miré así. Me dijo, mirar nada más. Y esa con tu rival, le dije.
0: ¡No!
4: Llegamos a la estación de servicio en la esquina, en el semáforo. Y se bajó el auto.
0: Sí, no.

0: vez lloraron por vos? Ceci, ¿lloraron por vos alguna vez? ¿Un hombre lloró por vos? Así, ¿eh? A todas las... ¿Y vos, Joelito, lloraste alguna vez por una mujer? ¿Eh? ¿Y vos lloraste alguna vez por una mujer?
1: Cuando te perdí.
0: ¡Hola, qué! No vengan ni a hacerse acá el macho. ¿Quién no va a llorar? Manga de débiles que andan. Hasta ahora llora. ¡Veo qué hace! Me gusta, amigo, cuando los hombres mienten. No, nunca lloré por una mujer. ¡Hola, eso es! ¡No! Acá no vengan a venir todo pollo ahora. No, no, no, no.
2: Solo tu perfume. Me dañan de botar a batalla, me dice, un día, un día.
0: Genial.
2: Y le escribí ya a la ex de mi ex. ¿Qué? Después le escribí a su amiga que era mi ex también. No. Quilombo, o sea, quilombo. Nadie ¿sí? no me contestó.
0: Qué quilombo tu vida, amigo, ¿eh? Bárbaro. Manga de letrados que andan.

0: Qué espectacular está la mañana, o sea.
1: Hermosa está la mañana.
0: Ceci y Yanni, alias La Cornuda.
1: ¡Qué barra!
2: Cecilia.
3: Sí, lloré por una mujer. Sí, lloré, gallina de huello. Lloré. ¿Qué? Lo acepto, lo admito.
1: Acepta, es el macho, caramba. Es el macho, el que lloró es macho. Y el que no lloró es un inútil.

0: mal oreja y bola.
1: Qué rasquera.
0: Ya ni te quiero mucho, soy Mari, dice. ¿Te enteraste? Ese chisme no me gusta.

0: Está mal, lloré ya ni ese arriero.
1: Mientras te veo, estoy llorando.
0: Guau, que no lloraste por una mujer.
1: No voy a volver a llorar, aunque me toque perder más que mil veces contigo.
2: Mi corazón es grande. El que no llora no conoce el amor. Por eso estoy llorando, por mi vida.
3: Yo sé que ya...

0: ¡Upa! Este martes de desapego.
1: Eso está escrito en la Biblia que un hombre sí o sí tiene que llorar por una mujer. O sea, si se dice que no llora, vio, entonces ella puina.
0: Sí. Se llora.
2: Ya ni mi vida, hermosa. Ahora recibe con el dedo.

0: Jenny.
1: Hola, Tatuca, ¿cómo andamos? Jenny, ¿está Pedro? Ceci, por ahí.
2: Está acá.
1: Ay, no, mi cachetona hermosa. Decirle que le amo. Te amo, Ceci.
3: Yanni, por vos ya lloraron, Yanni, ¿o no?
2: Sí, lloraron. Te juro que te amo a ti más que a mi vida. El verdadero desapego. Lloró y se fue de mí. Y después le llamó, Rae. Cayó, Rae.
3: Por mí también me di el lujo y el placer de verle llorar, en serio.
2: ¡Ay, qué gusto!

0: que no lloró. ¡Fea! ¡Guau! ¡Un que no lloró!
1: Sí, yo lloré, pero lágrimas de cocodrilo para que sienta por mí.
2: Yanni, Yanni, se llora, se sufre, pero se aprende.
3: Sí. Buen día. Y es fácil llorar legalmente. Tienes que hacerlo más con... No sé, hay un truco ahí para que salga tus lágrimas. Después
0: no,
3: ya
0: morí, esa es mentira.
3: Púrete, porque ahí te perdonan todo.
0: No, ese es mentira.
4: Yo lloré, guau. Pero no, y me acosté a su lado. A su calle, está escribiendo la con la otra.
0: No te creo.
5: Hola, Yanni. Yo, por ejemplo, siempre lloro por vos, porque siempre me acuerdo de este 50 mil y hasta ahora te ven una orden.
0: ¡No! Morosa ya era.
6: Pues yo sí lloré y hasta ahora sigo llorando y lo acepto y lo admito, y en una huella, así que vos también aceptás y admitís que lloraste también por un hombre. Decilo.
0: Sí, amor, acepto que lloré también, pero eso no me hace ser débil. No, lloré.
7: Ya ni, sí, se llora. Yo lloré mucho por vos.
0: Viste que hay muchos machos de verdad acá, ¿te das cuenta, papá?
8: ¿Cómo te va? Voy a probar un poco tu consejo y voy a llegar en casa y voy a llorar. Hay porrón de culpa.
0: Sí. Le quiero preguntar a Bicho Rivera si lloró ya. Le quiero preguntar, no viene a tomar todavía.
9: Sí, yo sí, vas a aceptar. De por y es una señal cuñada.
0: ¿Viste? ¿Te das cuenta?
10: Si yo me pongo a llorar ahí enfrente de mi mujer, lo primero que me va a decir: salí de la carne, maricón. Me mando a que voy a llorar.
11: Lloren, no tengan miedo de llorar. Todos lloramos y es bueno llorar. Al llorar, regulamos nuestros niveles de cortisol y nos desestresamos. Por eso da gusto llorar cuando estás frustrado. Te amo, te extraño, mi amor.
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1: 55 minutitos van de las 8. No, amigo, ya. Que yo me quería quedar un ratito, mana. ¿Por qué eres así luego? ¿Me dejan ir ya? ¿O no todavía? No, mira, todavía otro. Tenemos que irnos, ya. Último audio, dale la banda. Último, último, ya me voy, ya.
2: Yanni, yo todos los días lloro. Lloro desesperada. De...
1: Vení, amigo, vení, vení, vení. Vení, acá llegó, acá llegó él. ¿Y se va?
3: Ya no puedo más vivir con ese.
1: No, me dejan bola. Casi me iba a encararte.

0: ¿Qué te pasa?
1: Buen día. Ay, buen día, Gianni. ¿Cómo estás? Gianni, gran saludo para vos. ¿Qué y tal? Para toda tu audiencia.
0: Te estoy esperando con el café ya, ¿viste?
1: Como dice el pionero, tu lechita. Lechita.
0: La lechita, me encanta.
1: Estamos todo hablando de tu leche entera.
0: Sí, leche bien entera.
1: Bien
0: sí.
1: Entera esta leche, ¿eh?
0: Es un poco cremosa. Mira vos, dice con café y todo.
1: A la madre.
0: ¿Qué tal? Che, decime una cosa, ¿lloraste alguna vez por una mujer?
1: Claro que sí.
0: ¿Verdad?
1: ¿Quién no?
0: Viste, hay una persona que dice que no, nunca lloró.
1: Y puede ser también, porque nunca se enamoró.
0: Ah, ahí está. Claro. Sí.
1: Si pero te enamorás, nomás te duele. Si no te enamoraste, chupa.
0: ¿Cuántas veces te enamoraste así, puro? No es enamoramiento nomás, el puro enamorarse así. Decir.
1: Sí, unas cuantas veces.
0: ¿En serio? ¿Te puedes enamorar más de 5 veces, por ejemplo, de un...?
1: Claro. Claro que sí. Si tu corazón es grande.
0: Ay, este ya es ya. No, frénalo. Este ya no le creo mal.
1: Imagínate llegar a decir, me enamoró una sola vez y suena ya. Mira, sí, claro.
0: Ah, bien, claro. Ese es el tramposo, ¿viste?
1: Capo, espectacular.
0: Gracias, no era que me mentiste.
1: Me voy a
0: dar
1: basura, plaga. Me imagino que fui yo.
0: Cierto, se va a sentir tocada. Pero sí, yo también lloré varias veces.
1: Claro.
0: Sí. Pero vos sabés que todavía no sentí, bicho, que me enamoré. Sí, que me enamoré así puro, todavía no sentí por ahí.
2: La gente pasa y pasa siempre tan igual.
1: ¿Te enamoraste o no?
0: No, y no sentí todavía ese amor puro así, no. Todavía no me pasó. A mis 32 años todavía como que...
1: Sí, es porque vos estás muy metida en el trabajo nomás.
0: Por eso, estás muy enfocado, ¿verdad?
1: Claro, te dejamos un poquitito para...
0: Sí. ¿Qué dice la gente, Rodito?
3: Ah, bicho, con le decís hola y él se enamora ya.
0: Puede ser. Sí, yo creo que sí.
3: Ah, bicho, con le decís hola y él se enamora ya.
0: No, ese sí te hace cosquillita en el estómago y está.
1: Ahí abrite.
0: No, es lindo.
1: Ah, claro.
0: Es lindo,
1: claro,
0: pero.
1: Dependiendo de lo que vos quieras.
0: Y sí, pero. ¿Por qué te vas a abrir? No te vayas a abrir. Disfrutá ese proceso, es lindo, es hermoso.
1: ¿Sabes qué siento, Gianni? Que te tenés que ir ya.
3: Había sido bicho y simpático. Había sido faltando Gianni de simpático, mamá.
4: Buen día. Gianni, ayer le estaba hablando a alguien, ¿verdad? Que estaba acostada con su tanguita y ya se enamoró. Y después le dijo que era Oscar.
1: Darío, creo que era.
0: Mira vos,
5: Gianni. Bicho, lo que te quiere hacer coquita por la panza. Nah.
6: ¿Desde cuándo a Piavito se le habla así? El go putea, no malo.
5: Ya es tu hora, será.
0: Bueno, ya me voy, ya ganó, ahora. Pará un poco. Último que me encanta esta parte, ¿sí?
7: Hola, bicho.
0: Ah, todos los baúles te recibo, ¿eh? Mirá vos.
8: Yo en el carro, había yo en el arriba, no te vine a gustar en el polvo.
0: Bueno, me voy. Estamos ya viene Bicho Riveros y todo su equipo, ¿eh?
1: Por favor, andate.
0: No. ¿Qué me dijiste? ¿Qué? Ojito.
1: That's ojito. Suena.

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5: Se pone el papo a boy, las 5 de la mañana, se pireba y una vez. Ah,
6: le pregunta a Taco,
5: se pierde. De Paraguaya, a veces ánimo, a veces espíritu. Ahí voy con Dela, la gente va a cachaco. A la audiencia le estoy diciendo.
7: Usted le pregunta a qué hora se despierta, Cherry.
6: Mata, mando.
5: Se ha pisado una puntada y pese a
7: que va. Él puede
5: decir todo lo que quiera. Esto es mera. Ay, qué la voz, qué pea, qué canta, la música. Pero Michael Brandon, déjame ir. Pero vos pico le crees lo que dice.
8: Sí, le quiero
5: ay,
8: creer.
5: Ese es de lengua para abajo, eso.
7: Lengua para afuera, donde un curso de
5: lengua para abajo,
7: yo la cachaco.
5: Nunca tu pangla de
7: pa. Lengua para abajo.
5: Gente.
7: Lengua fuera. Para abajo con otra cosa.
5: Eso es lo que sabía hacer. Ande, está como cambúa a las 4 de la mañana. No, no hablas con bicho. Tenés que grabar. Bicho, vos te vas a ir el cumpleaños de Liz, nuestra productora. No, conmigo no cuenten sábado y domingo. Porque vamos a cambúa, se me muy cuenta. Está bien, nadie lo critica, pero él siempre quiere tener la razón. Pero hoy postaron 3:30 de 4.
9: Pero hoy postaron 3:30 de 4. Pero hoy postaron 3:30 de 4.
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0: día, buen día, buen día, buen día, buen día, May Chapa.
1: Si estoy contigo.
0: 23 días, señores, falta más al inicio.

60 máquinas. 60 máquinas formarán parte de este segundo año consecutivo Rally Mundial en Paraguay. Del 27 al 30 de agosto. Atajate, Itapúa. Todos los tesoros, abuela, ya se están preparando para sentir el rugido.

0: carruajes se van ahí hacia el monte. Ay, mira las estrellas, entre los team de rally. Cuéra, los amiguitos. ¿Viste las estrellas? Mira un poco la luna.
1: Por eso es lo que se quiere ir al rally, bicho. No para mirar los camiones, sino a las mujeres que muestran teta y cola.
2: Ya está, Luciana. Cocinándola. Sí, por favor.
0: 23 días, Valdes, madre. 23 días para volver a escuchar. Andate con eso, tus amigos borrachos y bandidos. Claro. Para ellos, pues, vos no tenés problema. Pero para tu familia no estás.

0: la va. O sea, te vas a ir.
1: Hace
0: un mes te vengo avisando. Ah, o sea, te vas a ir. No, claro, no, yo estaba bromeando nomás contigo, que te quería poner nerviosa nomás, y por eso te decía, ir. Pero no me iba a ir. Dale. ¡Claro que me voy a ir!
2: Dijo que pensaba en el culo, un suspiro cuando la escuchaba. Y empecé a cantar con ella, de la dulcemente enamorada.
3: Otra cosa no entra en tu cerebro. No entra, no entra porque está de más. Al pedo se te dice porque no te entra. No te entra de ninguna manera lo que es responsabilidad. Y prioridades.
0: Buen día, bicho, escuchando de la perseverancia. R4, saludo a los Marta, dice, gran saludo. Así respóndanle cuando le pregunta a la patrona. ¿Te vas a ir al rally? Bicho, esta es una oración para la señora antes de que su marido vaya a rally.
4: Así que ya empiecen. Mujeres casadas, chicas, en el nombre de Cristo, Sodoma y Gomorra, Oújina las mucure de HC, Oújina las mucure de HC.
0: ¿Eh?
4: En el nombre de Cristo.
0: ¿Quiénes son estas? No entiendo quiénes son estas chicas.
5: Y empecé a cantar. Falta 23 días para que le podamos dejar a nuestra señora en su casa. Nadie va a nuestra señora, así como dice la Zuli. La señora que tiene que quedar en casa.
0: Si tu señora es realista, si le gusta, se tiene que ir. Claro que
6: equivocadísimo. Vos tenés que sacarte ya de esas cosas de tu cabeza, ¿entendés? Uno, porque vos sabes perfectamente bien que yo ya no confío en vos, ¿entendés? Vos te vas y macanaman te vas a hacer. Vos no pensás en nosotros. Y no luego.
0: No me puedo ir, wow.
6: Ahora, si vos pasás sobre mi palabra, ahí sí es otra cosa. Y ahí sí creo que ya no me vas a ver nunca más.
0: Claro.
6: Porque ya varias oportunidades te di, sé que vas a ser siempre así, ¿entendés? Entonces, ahí, si vos vas a hacer lo que vos querés nomás, andá nomás por tu cabeza y andá nomás soltero.
0: Claro. No te veas más, o sea, vos vas a ser invisible. Por eso no te voy a ver más. ¿O qué vas a hacer vos para que yo no te vea más? Vas a ver, apa.
7: José, vamos a ver. Cecilia Brujala, merienda. Vito Martín, llegó más en la merienda, Bruja.
0: Hay pelea con los novios del Congreso.
8: Buscad a Jehová mientras pueda ser hallado. ¿Qué nos quiere decir esto, hermano?
0: Ni idea.
8: ¿Qué nos quiere decir?
0: No sé.
8: Dejen la macanada. ¿Qué le va a traer el rally? ¿Qué le va a traer las bandidas?
0: Justamente.
8: Lo único que le trae es gasto. La plata a la señora.
0: Amigo.
8: Así es simple con lo más es. Si quieren, les puedo dar mi número privado. Contáctenme. Yo les voy a dar un pequeño cursito para que puedan dejar esa vía de haragán, esa vía de de impura, esa vida mala que tienen.
0: Sí, trae tu
8: bueno,
0: número.
8: Creo que es difícil con ustedes.
0: Trae tu número, voy a anotar en mi celular invisible.
9: Va, peja, vamos, ya vemos.
10: Buen día, ya se la realizape. Te juro que demasiado me quiero ir, no sé qué, para qué voy a hacer. Ayúdame, no puedo inventar algo.
0: No.
10: Que voy a enseñar colorimetría en el Chaco, ¿verdad? Eso está bien.
0: No, vos ya te casaste, yo te dije, te vayas a la puta y te fuiste a la puta. Así que aguantate ahora la cagada que te mandaste. No te voy a ayudar, amiga Eli. Quédate ahí a patucar con tu marido. Cuando esté encima de él. Dale, va a acelerar, decirle. Tremendado. ¿Qué pasó, amigo?
11: My Betele, tu idea.
12: Dasha, ahí tengo con el iré y pesada. Hoy con la pala detrás de marido ajeno. O sea, él es él ilegalmente.
0: La puta no se pelee, macha. Eso vaya fantasía, ese pelé los trans con las oyentes. Imagínate si hacemos un encuentro y empieza la cacharada entre los trans y las oyentes. ¡Qué quilombo!
7: Caballo, sale acá Menchi y dice que el burro en voz de Oca la Costa es muy romántico, está llegando, ¿verdad? Yo ahora estoy desesperado, no sé a qué contarle, boludo, porque ya Menchi ya no nos contó.
1: Control y puesta al aire.
0: Espérame, ¿qué hora es? ¿Tenemos todavía tiempo? Sí.
13: Mi Mash Muller, bueno. Mi mentirosín, pero le quiero.
14: Hola, bicho, hola, bicho, bicho. Ahí ya se completó tu programa. Lo único que faltaba era pelea de traba en tu programa.
0: ¿Qué alborotador de traba? A la puta. Yo no le llamé, yo vinieron solito y lo peor es que no sé quién y más.
15: Y bueno, si ustedes se van en el rally, entonces después nosotros también vamos a salir. Y ustedes se quedan en la casa, cocinan, cuidan a los chicos, hacen los deberes de la casa y así entonces, mano a mano, ñi, mi amor.
0: Sí, sí, yo no tengo ningún problema. ¿Dónde te firmo? ¿Dónde te firmo? Ahora mismo te firmo ese documento y hacemos así mismo. Claro. Yo hago mis cosas y después vos salís también a hacer tus cosas. No sé dónde te vas a ir, pero yo me quedo con la criatura, sin problema. El señor se va al rally, el tema.

0: Qué lindo.
1: Fuera de acá. Yo mando a llegar a la trans, la puto. Ay, qué puta sea. De tal, tengo que ser fuera de
0: esa. No, no, no. Ni una posibilidad.
2: Era tanto nosotros, más le cuidamos a los niños siempre. Nada cambia. Qué peluquería, qué café de chisme, qué encuentro de chisme. ¿Ya, Poina?
0: Totalmente.
3: Yes, a puto le enseña tu música. Está bien, no, amigo.
4: Y si vos me das la oportunidad, ¿cómo me voy a ir?
5: Calma.
4: Y si vos me das la oportunidad, ¿cómo me voy a ir?
5: Calma.
4: Y pues si no me das la oportunidad, pico.
5: Ya te di miles de veces, ya te di. Desde que empezamos a salir, te di oportunidad y no, nunca cumpliste.
4: Pero, espera, no, vos. ¿Qué?
5: ¿Y no te vas a ir?
6: No sé qué hay entre ustedes. Él dice que nada, que sos una amiga y que estás muy mal. Me molesta y ojalá dejen de hablar. Preferiría que vos dejen de hablar. ¿Vos me vas, José?
0: Sí. Peor que la cárcel ya. Bicho, Yuya, un asado, dice. Ay, hijo de puta, ahora ya van a hacer el asado.
7: ¡Bicho! ¡Bicho, bicho, bicho! Bueno, mira, se la ruli, ahora el tema hospita en la boca de cueja, salle o que torrencial, todo caro, fuente o que sea.
0: ¿Vos sabés qué?
7: Para ruli, vea, o que da, a ruli de esta cupera, de los ñoñe, para ahí. Qué puta, o sea, ya pude, ¿qué bicho?
0: ¿Vos sabés qué? La ruli, en esta le tengo que defender porque le tengo que defender. A las 12 empezó a llover y dije, qué hija de puta, adivinó esta Ruli. A las 12 del mediodía empezó a llover. A ellos ya dije, de la coreta es bruja, dije. Hay que cuidarnos de esta. Porque ya adivina, pues, bruja. No, son los brujas las chicas, pero esta ya es bruja y telo. Tóxica, bruja. Saludos para Rey Miranda y para mi gran amigo Aníbal Morínigo. Qué grande. Hay cuatro michis, dice. Ay, güey. Yo tengo comida para gato en la oficina. Traiga, mamá. Traiga.
8: Traele. Deja ese carruaje, carajo. Qué puta voz.
0: Traele. Saludos allí. Yo siempre alegre.
9: Señora, te quiero.
0: Controles y puesta al aire.
10: Joel Felipe dice el tatuca, el caballo de la consola. La voz comercial, la Ruli.
0: ¿Quién les habla y les saluda?
10: Bicho Riveros, el

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0: 10 minutos para las 10 de la mañana, 18 grados la temperatura actual en este martes lluvioso, por cierto. Martes lluvioso, buen día Ruli, ¿cómo andamos?
1: Buen día bicho, buen día Joel, buen día país, buen día, un día como hoy.
0: Ruli, ¿cómo andamos?
1: Buen día bicho, buen día Joel, buen día país, buen día, un día como hoy.

0: Te invito.
1: De
0: Barack Obama.
1: Presidente. Sí. Buen día, bicho. Saludo a Ceci hermosa. Dice, acá está, le voy a decir. Está ahí, allá en el fondo, todo a Pucú.
2: Bicho, bicho, hoy el día de champán. No es por lo que se paga, es quién paga, Heila Rulli.
0: No,
2: por la compañía. O sea, la compañía es el que paga.
1: Claro.
0: ¿Qué? ¿Viste cómo malinterpreta?
3: Oye, es bicho, bicho. Sí. La hora machuca hoy aplazada. Hoy es el día del párroco. Muchas felicidades, padre Alcini.

0: el día al párroco.
1: Que Jesús y María le brinden siempre.
0: Mucha felicidad a todos los párrocos.
2: Pero yo iba a decir más tarde.
0: ¿Cómo digo así, así por el párroco?
2: Porque vos ibas a ser país. Por eso yo le iba a dedicar un bloque
0: yo,
2: especial.
0: Yo iba a ser país, casi me decidí. Estuve cerca, Luli. Casi me decidí.
2: Casi fue tu día hoy. Casi.
0: ¿Quién lo va a poner a mí? Yo era país ya.
2: ¿Qué?
3: Voy
2: a hacer
3: Lugo
2: entonces.
3: Saludos, estoy despertando.
0: Mi iglesia iba a ser impresionante. Mucho movimiento ya de mi iglesia.
2: Claro, muchas adeptas.
0: Sí, confesión todo el día, Ruli.
2: Fila para confesarse contigo, ¿verdad?
0: Rodillera. Sí, así es. Claro, saludos para Ruth, vendemos, Ruli.
2: Ah, la pinta. No dudo que con esos secretos iba también a hacer negocio.
4: Ya vendé, sácase.
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1: Richo, un solazo por la zona de San Pedro. Almeida, céntrica. Te escuchamos, Ruth. Sherazade, dice. Ay. Hola, Ruth. Gran saludo a toda la gente. De Pedro Juan.
2: Ape bicho, donde bicho lo hay en la pa. Y o sea, ok, lo mande y lo ven en el móvil de familia, más o menos ahí, bicho. De esta, donde esa. Salgan de iglesia, gente, está acá el diablo, cuña me mete, anda y fuimos ahí arroba, cuña me mete. A no ser de piña otra vez y la pelirá, ay, güey. Donde pande en vivo, pero bueno. De
1: por eso.
2: Esta mi hermanita, ¿cómo
3: que tienes que me comporte? Pregunto. En primera, yo no soy tu amiga, nunca fui tu amiga. El día que me cogiste, dejé de ser tu amiga.
1: Ay, cuéntate.
3: Para empezarlo, y eso quiero que bórrelo ya de tu término, eso de amiga.

0: porque no somos amigos.
1: Ay, correcto.
0: Y aunque vos no quieras aceptar,
1: amigo,
0: no somos
1: derecho.
0: Amigos. Y eso es lo que me pone nerviosa, a mí me saca mi nervio. No quiero, o sea, no quiero ponerme así porque no es bueno.
1: ¿Y qué onda? Veo que eres la novia, que eres la esposa. Seguí siendo la amiga.
2: Y depende de ella nomás. Si ella no le gusta cómo está, tiene que salir de eso.
1: Sí, pero son amigos.
2: No, pero ella no quiere
1: ser. No puede cambiar la amistad por eso. Claro que no.
2: Gordy, pero bueno, si vos ya sentís que querés algo más fuerte y le explicás y el tipo no quiere salir de ahí,
1: no, y retrocedé nomás otra vez.
2: Y te vas de ahí.
1: ¿Cómo sea amigo otra vez?
2: No, ningún amigo, ni amigo no quiero más.
1: Ay,
3: Muchiño, una pregunta seria. ¿Hay algún remedio para atajar el añenamora? Imagina. Vaya, tú vaya, pues yo como a ver a Bichiño.
1: No, ese no se ataja. Ese no se ataja, llega yo. No hay tu tía.
4: No creo que antes un tipo como vos, bicho, pensó ser país en algún momento, o sea, está robando. Ah, loco que
1: hay en esta vida. A la puta. Saludos a William y Miguel ahí en el taller Chipinte, yo poco a poco y guayna. ¿Y qué veo con la lluvia luego de eso? Imagínate, bajo el sol se tocan con la lluvia y peor.
5: La vasija de la sangre de Cristo lo queda peligrada y si bicho era país.
1: De todo, y el vino de la iglesia, o sea, que más rico, Rulí.
6: Digo, bicho, la país de putón de la humana, porque putón de la Juan de Abuque.
1: La puta, sea, la puta, sea. Voy a vender todo, Rulí.
2: Y no.
1: Y vamos a vender.
5: Ya vendelo, ya vendelo.
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0: Y vos tomás, bicho.
1: Hay algunos que tomamos, tiene 42, 43% de alcohol.
0: Madre mía, y me da la lavandina más fuerte, 6% para todo tipo de desinfección. Vos estás súper desinfectado con este alcohol.
1: Pues eso a mí no me pasa nada.
0: Exactamente, lavandina base base, calidad garantizada con el sello de Capaclor.
1: Saludos para tío Jorge, acá hay Salitín por su cumpleaños. Muchas felicidades a Full, dice que ya tiene combustible gratis y sponsor. Del team, fuerte abrazo, Jorgito. Seguimos hasta el mediodía en el martes de nostalgia.

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1: 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La Ruli te lo recomienda.
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1: Hola, bichito, ¿cómo andamos? ¿Te fue? Ya te veo, todavía voy de país y a Polaca de tu laico. Qué misa bella, puta vez.
2: Tatuca Monaguillo. Feliz cumpleaños a José González, a Caí Ralitín. Dice, un poco atrasado, 7 meses por ahí. Qué bárbaro, Shiraje. Dice, gran saludo. Sí, ya le saludamos a Jorquito.
3: ¿Cómo sabes que es largo y ancho? Que comiste negro
4: WhatsApp,
3: que
4: eso
3: sea de los tamaños.
4: No, Gordy, acá dice en el texto, control te especifica para qué es. Por eso te dice.
2: No probaste.
4: XL, yo no tenté realmente.
2: ¿No qué?
4: No.
2: Acá no, te ¿qué?
4: Por eso yo soy la voz comercial, Gordy, para venderte el producto. Y acá
2: pero
4: especifica.
2: Pero probaste el XL
4: no,
2: de control.
4: Todavía no probé, no. Claro que no.
2: No. Para mí que al revés. Sí.
4: Qué rico.
5: No, yo, bicho, Lugo y Cota Negui. Lugo. Oye, que me imitan de tu padre, la Virgen.
6: Hola, bichín, ¿cómo estamos? Rolín, ¿vos me puedes hacer la promoción de Control XL? Yo voy a comprar 3 cajas, pero la caja grande que viene varias cajitas dentro. Pero vos me vas a hacer probar, ¿está bien?
7: Bicho.
2: ¿Qué fue?
7: O sea que levanté y estaba lloviendo fuerte y la pa me dijo, anda, así que igual no tenés que faltar en tu trabajo. ¿Por qué será eso, bicho?
2: Y la puta, y te dijo bien, José Caballo, tenés que ir a trabajar. No, es tipo la época de escuela que llueve y no te vas, ¿no? Tu trabajo te tenés que ir igual.
8: Ruli, ¿qué es lo que está rico? Porque estás hablando de preservativo, dijiste que rico y después hablaste de hierba. ¿Puedes especificar, por favor?
2: No, no le gusta.
4: Qué rico.
9: La hierba. El colchón te pasa mi ojo, la empresa la quiebra, mae.
2: Perdemos, Ruli.
4: Ya. Y la hierba cuña guapa de Indega me encanta. 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
2: No puedo.
4: Vos estuviste en Argor, ¿verdad? 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
4: Sí.
2: En Argor. Saludos a los. Sin huye, dice Mario. Vea, León, Peroy, Perú, quien reparto 16 y Saté, dice. Te tarotón, clave, hablan esto, o sea. Hola.
10: Dicho, digo, Juli, puta. Esa grande y largo nunca. Apenas digo, le callé una más.
2: Campanita se eliminó anoche, estoy triste, bicho, dice nuestra. Nuestra compatriota paraguaya, ¿verdad? La que está en Gran Hermano de la Argentina.
11: Bicho, grande programante, la hija Ruli, la Virgen María y yo.
2: Esa onda. Hola, saludos de San Paulo, dice Anita. Seguimos en el martes de nostalgia.

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2: Escuchaste, Ruli, vos que vendés control.
3: Ruli, Ruli, vos tenés que degustar todos los productos.
2: Ese es el tema, pues. Vendedora sí o sí tiene que manejar todos los detalles por si el cliente quiere consultar.
4: Y yo manejo, por eso le doy todos los detalles. Es más ancho, más largo que los demás, le digo.
5: El que manda en la casa es el hombre. Hmm.
2: ¿A qué?
6: Dicho, o sea,
2: ¿a qué vea?
3: Ruli, Ruli, venina hoy un ratito.
2: Ruli, Ashu,
3: sábelo dónde. Nadie lo sabrá. Nadie lo sabrá.
7: Y extra pequeño de control, por si acaso ya no salió o ya ahí ya no me enteré.
2: No, es el liano más. El más grande y calza y se cayó.
8: Dicho, dicho, te comió, Bairo. Rulis, decirando algo por, con tu vasta experiencia y larga trayectoria. ¿Cuál de los controles me recomendás?
4: La verdad que primero, vos no sabés qué experiencia tengo para recomendarte el control. Y segundo, la, vos te conocés.
2: María, o sea,
4: vos que conocés tu cuerpo, tenés que saber cuál te queda bien.
2: Dale.
4: Pero ¿cómo Piol va a hablar de la experiencia de una mujer?
2: Y vos sabrás no, qué experiencia
4: él,
2: tenés.
4: Yo sí sé, pero él está hablando de la mía.
2: Claro.
4: Yo sí sé mi experiencia.
2: Si vos, ¿cómo era? ¿Quién te trajo tu hijo a vos?
4: No.
2: ¿La cigüeña te trajo tu hijo a vos?
4: Le defiendan a un hombre que habla de la mujer. Pero amigo, hay todas las medidas en control.
2: Sí.
4: Sí. Hay todas las medidas ahí. Vos tenés que probarte nomás y el que te queda ahí vas a descubrir.
9: Y me quedo sin mega. Y me conecto al wifi de la iglesia.
2: Sí.
9: Dios me está dando una señal.
2: Totalmente. Es una señal gratis, encima te da.
10: Me bicho de carruaje. El viernes va a decir, hoy no se pide permiso, mañana se pide, pero
2: sí.
10: Con APN que a ti te quiere hacer hogar. Te envuelva.
2: A la puta no puede ser, checa. Yo que nos manden en tu casa. Vendemos, Rely.
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1: Saludos, saludos, un beso desde Galicia, España. Atento a tu programación todos los días, dice.
2: Luli, Luli, el otro tu papelo que bicho quiere tocar.
1: Hasta el mediodía, martes de nostalgia.

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1: Esto es Palma. Bicho Riveros tiene un temita. Y se levantó y se fue. Bicho Riveros. Esto es Palma. Qué simpático este tema que él enloquece a todo el mundo, el peinado coreano. Yo he visto el video del estilista, del peluquero, que dijo, no, a todo el mundo no le queda ese peinado. ¿Para qué es lo que se quieren hacer? Y es un peinado medio, a vos parece que te va a quedar. Un peinado medio.

0: a vos no te va a quedar. Porque a los que tienen cara grande no le queda. Y este peinado coreano que estaba famoso, en Diario Extra salió: enloquecen por el estilo coreano. Arrasa el peinado de BTS. ¿Vos escuchás BTS? ¿BTS? ¿Vos claro que sabes? ¿Cómo pico si vos sos el máster de las músicas no vas a BTS?
1: La coreana.
0: Porque
1: tiene
0: atravesado. ¡No! ¡Ey! Dios mío. Acá dice: ¿cómo es la cara paímbara callaje? ¿Cómo es una cara paímbara callaje? Si tenés cara paímbara callaje, no te queda, dijo el peluquero. ¿Cómo será mi cara? Es así. Paímbara callaje. A mí no me va a quedar. No sé, algún estilista, peluquero que nos esté escuchando, que nos aclare, por favor. Hola.
2: Sí, soy gordo, enano y feo. Olvídate de hacerte ese peinado. Tiene que ser alto, flaco.
0: ¿Pirú?
2: Y buen mozo. Tiene que tener buena carita. No hace falta que sea wow, lindo.
0: Sí, tu cara tiene que ser.
2: Y buen cabello también, obvio. A ver, si sos feo, ya olvídatelo de hacerte eso.
0: Eso pues
2: ahí
0: que...
2: vas a hacer.
0: Sí, totalmente. Pero la... viste que las chicas también se hacen, y los varones también, pero no a todos pues les queda.
3: Yo sí que estoy rápido y furioso más que nunca por la rule. 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
0: Qué loco. Con un día
4: dentro. Para calla, ese gordo, todo a pe. Para hizo con huecos.
0: Ah, ese es Paímbara Calla, es ser gordo todo a peje. Ay, fuerte.
5: Ruli, los perros le quieren parecer a esos cantantes de BTS, pero sí, le parecen a Kim Jong-un cuando se hacen moda.
0: Pero viste que son peinados para ese tipo de rostro, ¿verdad? Cierto, coges también por un lado.
6: Hola, ¿qué tal?
0: Hola.
6: Yantú de música, lo el estilo, ¿verdad? Ya está donde dejan tú, ahí las cocinas, claro, de tallarín.
0: Ay, qué rico, tallarín. Con
6: va su casero, baja tu san, pero pesado, baja huevo, güey. Pues ahí está, va, cocina. Y yo ya carupe ya.
0: Ahora ande guapo.
7: Rolé, yo cómo puedo mandarme a hacer ya, ya acá, pero vamos.
0: Ay,
7: pota, de peinado.

0: Porque hay a muchas chicas que le gusta el pelado, que le gusta, ¿eh? Muy caro, ¿eh? Por cabellito te cobran. Sí.
1: Loli. ¿Eh? Tú dices, ahí no es toda, si no te mata.
0: Sí, los dos, amigo. Hola.
2: Peinado para puto,
0: No.
2: Amigo.
0: No.
2: Peinado para puto.
0: Tampoco así. Yo no creo. Puede haber a gente que tiene el estilo y de rostro, ¿verdad? Y le queda bien.

0: Bueno, vamos a un audio más y vendemos. Hola.
1: Para callar, Uli. Es como la cara de bicho. Feo, gordo y con barba.
0: Team La Terza Competición está en plena sintonía. Me mandó saludo a mí. Qué bueno. Gracias. Estoy invitada, ¿viste? Estoy invitada en este team, en el team de bicho, lo que no me invitan. Pero si yo me voy con un team, voy a estar cerca del de bicho y puedo visitarle. No se está cerca. Cada team está... No, no, le voy a buscar nomás a usted. Hay gente que sí me quiere invitar. ¿Cuán... Tu team... Pero vos te vas para ver el rally o para otra cosa, porque ¿para qué pone todo luz así en tu carpa? 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
0: 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Sí, me van a llevar. ¿Qué es lo que vos me recomendás que lleve, que no me falte, sí o sí? Yo soy buena onda. Eso no me falta nuevo. Yo te estoy diciendo, no, espera. Yo quiero aprender, pues me puede ser que me vaya. Yo soy buena onda. Lo que no voy a hacer es cocinarle, que me quieran llevar para cocinarle a todos ustedes. Ah, turno a turno sí, pero no es que yo me ahí nada. No. No. No es que te va como princesa. 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Hola, ¿quién está por ahí?
3: Loli, ¿eres hola la Dali? Ya vengo para cocinera.
0: No,
3: mae. Debe cocinar.
0: No.
3: Oye, guana. Hasta que cocinar. Oye, guana. A ver, ya pasa nada más. Oye, guana. A ver,
4: un tiempo tiene que ser. No. La mujer tiene que prepararle al hombre sus cosas, su viana, su comida, su media mañana, su tereré. Todo tiene que preparar.
0: No, es contigo, señor. Me para tu cuchara sin que nadie te llame. No, es contigo. Hola.
5: Ruli, si te vas al rally, te crees al rally, tenés que colaborar.
0: ¿Cómo?
5: Tenés que colaborar. Tenés que ser. Sí, tomar con los muchachos, ser buena onda.
0: Soy buena onda.
5: Entre gato, páelo.
0: Yo entrego toda mi buena onda, eso no hay problema. Segurito. Ahora tomar, voy a llevar nomás lo que a mí me gusta tomar y ya está. Y buena onda tengo luego. ¿Qué más? ¿Qué más lo que tengo que llevar?
6: Hola, ¿qué tal?
0: Hola.
6: La Ruli, ¿será que le puedo mandar un saludo por su cumple acá a mi compañero de trabajo, José Ruiz? Él está loco por vos, todo el día te escucha. Dice, la Ruli, mi amor, no más veo.

0: Juli, la FIA y el equipo país, que son los organizadores del evento, ¿eh?, acaban de anunciar que se suspende. Te escucharon hoy, suspendieron.
1: ¿Sabes qué? No te creo. Ahí lo que más van a promocionar. Hola,
2: Juli. Yo te llevo conmigo al rally. ¿Viste? Y ahí podemos usar ese control que es de frutillo o chocolate. ¿Cuál elegís?
1: Hola.
3: Hola, buen día. ¿Qué tal, Rubli? ¿Cómo estás?
1: Bien, ¿y vos?
3: Ni para el rally tenés que llevar abundante toallita húmeda. ¿Eh? Para limpiarte por el ñanandi. Para limpiarte las dos caritas.

0: cualquier hoja andan por ahí.
1: Ruli, ese peinado coreano pues solo da para hacerse los muchachos, los jovencitos, con esas características. Porque no, ahí está la tuya, que guay, con todo hace ese peinado, Dios mío.
2: No tengas miedo, que yo estaré siempre.
0: Imagínate la tuya, yo me imagino, no mamo, por ejemplo. No digo que sos tuya, pero.
2: Nunca te amo.
0: Legalmente, esto es cuando es para nosotros que vivimos hacia acá. Este es el peinado. No es para nosotros, Leo. No es para nuestro cuerpito latino, no es. 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Saludame, pues, Ruli, dice, soy tu oyente número uno, te amo, Felipe. Besos para vos, Felipe. Gracias por estar en sintonía. ¿Qué? Espera, quédate y voy a poner tu audio.
3: Está tu casa, ¿sabes que quiero como regalo de cumpleaños? Muteale a Ruli, apaga su micrófono y ponerlo en música. Eso no quiero.
0: Maceo. Hoy, Pico, es tu cumpleaños. Y en boca para vos, no importa.
4: Que lo cumpla feliz, que lo cumpla feliz cumpleaños, mi amor, mi vida, que lo cumpla muy feliz, que la pase súper bien mi vida, ¿eh?
0: Ahí está.
4: Sí.
0: ¿Querés que le pase tu mensaje? Espero que te des cuenta de lo que tenés, dice Joel. No sé yo qué hay dentro de Joel.
5: El lunes, si vos te vas al rally, o estás maneando ahí arriba de la camioneta del bicho.
0: No.
5: Por eso el bicho te quiere llevar ese.
0: No.
5: El bicho en rojo.
0: Para nada, no. Yo me voy a ir, encima yo me voy a ir adelante, no atrás. No, no.
6: Juli, dice yo, bicho se desfoy alrededor, capo de acá.
0: Sí. Y ellos son así. Tienen un amor especial.
7: Hola, ¿qué tal? En tu 8090 Retro.
0: Sí.
7: Soy de Vaquería, Caguazú.
0: Saludos, Caguazú. Vamos con un audio más y pasamos a la música. Pero espera. Está con la gente porque no pongo el audio.
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9: Hola, Ruli, si vos te vas al rally, pues no te vas a bañar 3 días, no te vas a higienizar. Ahí no hay baños y nada para mujeres.
0: Sí, ahí dice Joel, y yo le creo a Joel. A veces Joel es gente y dice la verdad. El Chancho, hablando de higiene, te mandan decir. 11 de la mañana, 37 minutos. Porque eres todo para mí, porque yo gané mi música. Seguimos disfrutando de esta hermosa mañana con esto es Palma. Hasta el mediodía.

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Así estamos llegando al final de esta edición Marte, el Marte de Nostalgia, el mejor día de la semana. Controles y puesta al aire, DJ Tatuca, Joel Filipic, en la voz comercial a Ruli, quien les habla y se despide, Bicho Rivero, ser remedio de tu corazón. Nos escuchamos mañana a las 9. ¡Chao!

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1: Hola, hola, hola, hola, hola. Muy, pero muy buenas tardes. Buen provecho. Sí, soy yo, la mismísima. Hoy espero que me acompañen del otro lado. Mejor dicho, que nos acompañen, porque también está conmigo Orlando DJ Orly. ¿Qué tal? ¿Cómo estás?
2: Lechuguita.
1: Amo porque él siempre está lechuguita.

0: encima. Hoy espero que me acompañen del otro lado. Mejor dicho, que nos acompañen, porque también está conmigo Orlando DJ Orly. ¿Qué tal? ¿Cómo estás? Amo porque él siempre está lechuquita. Amo. Quiero sus reportes. Quiero saber qué van a almorzar, qué tienen de postre. Para eso ya está más que habilitado el WhatsApp, pero para que puedan mandarme sus mensajitos, sí, al 0984-105-105. Y no está de más recordarles que tienen que llevarnos a donde vayan. Oparu Pior Guarajana, sí, que muchos oyentes tenemos en el extranjero. En serio, muchísimos paraguayos que se reportan a diario en cualquier horario. Hoy yo le voy a estar acompañando, claro que sí, hasta las 14 horas. Arrancamos, Orly. Esto es Dale Palma.
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1: 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Increíble la cantidad de mensajitos que estamos recibiendo. Se están reportando la gente cuera. Va, y con el delay, pico, ojo, pecha, ñajina. Pero lo bueno es que están llegando los mensajes. Hay a elegir los menús, Orly. A elegir hay hoy caldo. Este sollo con tortilla, como estira. Mi Dios, entraste con un bar ataque. El DJ. Ay, este tallarín también quiero. De taroba. Y hay algo el que quiere puede de repente de pasar nomás compra esta empanada, por ejemplo, empanada con y ese tipo para tu tereré de rupa, pero entra también para el almuerzo si no alcanza para otro. Está para la empanada con mandioca. Sí, me gusta, me gusta, me gusta, me gusta. Ya, a ver, hola Juanchi, ¿qué tal? ¿Cómo estás?
2: Hola, hola, buenas tardes, ¿qué dice más Nadia? ¿Cómo andamos?
1: Muy, pero muy bien,
2: Alejandra. Qué alegría que seas nuestra compañía a esta hora. Yo acá vamos a almorzar borí borí de gallina casera.
1: Rico.
2: Puede ser, Virginia, algo de cumbia Juan, si es que es posible.
1: Claro que sí.
2: Entonces, abrazos, saludos y vamos a seguir escuchando atentamente acá desde Cafeta City.
1: Eso. Saluditos. Saluditos para ti y para toda la familia. Qué rico esa gallina casera de taruba. Mato ya de repente si tiene todos esos huevitos y chiquititos de taruba. Qué rico. Ese, por ejemplo, yo quiero quitarle a mi mamá cuando hace con mandioca o con pan antes de que esté, cuando está con su salsita. De. Peja, usted te verá. Mira la Escri. Hola, Escri querida. Tanto tiempo.
3: Nadia querida. ¿Cómo estás?
1: Muy, pero muy bien.
3: Buenas tardes. Qué gusto prender la radio y oír tu maravillosa voz.
1: Mi vida, te extraño.
3: Qué gusto, de verdad, te envío un abrazo, un beso y las bendiciones de siempre.
1: Mi vida, te quiero.
3: Siempre, siempre bendecida.
1: Gracias, igualmente. Qué gusto escucharte. Quiero decir nomás que nosotros hace 4 o 5 años ya nos ofreció la Escri su quinta para que en algún momento cuando nos decidamos vayamos a un asadito, algo para hacer. No, la Escri ya nos dejó ya esa elección nuestro. Te mando un beso, Escri, para ti y para toda la familia. A ver qué hay por aquí, aló.
4: Hola, Nadia, ¿cómo estás, mi amor? Tanto tiempo será. Después mucho te vuelvo a escuchar, ¿verdad?
1: Bebecito, muchísimo hermoso. Legal. Yo sabía que me extrañaban, por eso es que vine hoy. Por eso vine, porque yo sé que me extrañan. Yo siento que me extrañan. Hola, Nadia, qué gusto escucharte. Por aquí un menú guisito de tabo, qué rico está ese guisito con un pan Felipe. ¡Ja! Entra, pero no entra que me manden screen de pantalla de otra persona que hace pescado mío. Hola, Nadia, mi amor. ¿Ah? Por fin te vuelvo a escuchar. Y vení, pues estoy haciendo un pacu. Hey, sabes que no creo que hayas hecho ahora ese pacu. No sé por qué. No sé por qué. Mi intuición me dice que.
5: Nadia. Oh. ¿Qué tal? ¿Cómo te va, bebé? Hola, Nadia, necesito algo jugoso, como vos sabés.
1: Bebé hermoso, claro que te mando un beso. Jugoso. Yo sé que extrañan mis besos. Hola.
6: Hola, Nadia, ¿qué tal? Acá full haciendo bolis, escuchándote.
1: Hola, Manuel.
6: Me alegra escucharte esta hora, mi amor.
1: Bebecito hermoso, a mí me encanta escucharles. Que manden sus mensajitos, que manden sus audios. Amo, ya les extrañaba ya. No crean que ustedes nomás, yo también les extrañé. Qué gusto escucharte, dice Miguelito. Hola, Miguel, ¿cómo estás? A ver, qué pa, me mandan un link acá para entrar. ¿Qué página quiere que vea? A mí que no me ganaba de Mondo Tijerina. ¿Aló?
7: Ah, ¿cómo está, amiga? De tanto tiempo, de que no
1: veía,
7: qué presente.
1: ¿Qué tal?
7: Para ella, para Neko. De que llega a su bebé, de que. A ver, te le dimos igual hace hoy con de Jevici, amiga, malicia, amiga.
1: No, amiga, checo ahí sábado, cuerpo y jare. Sí, naciendo de sábado, pero antes, Gina, sábado, pues ya ahí, desde las 20 hasta las 22. Rombo poco se mía tu Gina, la hora es sábado, porque mi chiste ahí, hola.
8: El peinado de no giro, ese gallo de 7, lo que le parece a la mayoría de los guajillos, meterme en eso.
1: No seas así con los oyentes. A ver, pico, pues yo cuerpo hoy para la pellejina. Hola, mi locutora favorita. Me alegra escucharte. Saludos a mi jugador favorito. Te mando un beso. Epa, saluditos para ese jugador, para Enzo Ojeda, ¿verdad? Es así, aló.
8: Hola, Nadia, ¿cómo estás? Nadia, ayer soñé contigo.
1: ¿En serio?
8: Soñé que te subía en sí.
1: ¡Ay, juepete! Así luego me soñaste. ¡Aló!
9: Hola, Nadia, ¿qué tal?
1: Muy bien.
9: Nadia, envíame un beso.
1: Bebé.
9: De eso especial para este día, para este clima.
1: Para este clima, ¿verdad?
9: De eso que sabe vos.
1: Sí, beso jugoso, jugoso para vos, baby. A ver, así pasó después. Ah, ok, pan de huico. Vamos, pico la cuaraja, pan de colecuacia, porque con otro lado, Goku, pepe con cuaraja. Dije que era foto vieja. O muy de escribir, Gina Eremiche, muy escribir César Paredes, Orue. Porque hacia acá, por ejemplo, Oku, con otro lado, Jukwe, Zapucay, ah, ok, puede ser, puede ser. Hola, Nadia, mi amor, por fin vuelvo a escucharte. Vení, vamos a comer marinera con puré de papa. Gente, Olivo, ¿qué almorzás? Ay, qué rico, rico, rico, rico, rico, estofadito. 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

0: 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Sí, ya zapata, bebé, ya zapata. A ver qué dicen por aquí. Hola.
1: Hola Nadia, ¿cómo estás? Te saluda Alvi González, el inquieto. Hola, tu ex compañero del CEPAD, Centro Paraguayo de la Comunicación. Saludo enorme para ti, éxitos, te estoy escuchando desde Nueva Asunción, Chacoy.
0: Eso, saluditos para ti también, Alvi, qué gusto. Mira porque los ex compañeros del CEPAD están ahí, bien ahí. Hola Palma FM, linda siesta, Nadia. ¿Puedo hacer un saludo con besitos para mi sobrinita Natasha, que ayer estuvo de cumple? ¡Epa! ¡Feliz cumpleaños a la princesa! Kilómetro 17, presente grande, hay uno solo, dice, mira quién vino por aquí.
2: Hola, hola, hola, hola, ¿cómo estás, mi diosa hermosa, bella, preciosa? Qué gusto escucharte a esta hora, pero qué gusto, almorzando y escuchándote, almorzando un rico bife a caballo con ensalada mixta.
0: Qué rico.
2: Atentísima a vos, mi diosa hermosa, saludo desde Guanamaré, la tía Maida.
0: Eso, qué rico, tía, house de Chembovare, y te verás, malané, mi tía, qué rico. Hola.
3: Hola, Nadia hermosa. Yo ya di poco el logro.
0: Ya puse. Pea cueje aú. Pea cueje aú.
4: Ay, mira un poco, che. La potra salvaje galapando, ¿cómo se dice? Galopeando en la palma en pleno mediodía. Qué agradable escucharte, Nadia. Tarde, parece que me conecté. Estaba.
0: No, jamás jugó a ser tarde. Otro. ¡Epa!
4: A nadie, ¿cómo anda Nadia? A nadie, tipo yo. Qué agradable escucharte hace mediodía. Qué lindo regalo este martes.
0: ¿Verdad que sí?
4: Bendiciones,
0: bebé.
4: Guapa.
0: Igual para ti, bebecito hermoso. Igual nos vamos a escuchar mañana también. Esta semana creo que voy a estar por acá, ¿verdad? Jefe, ¿qué? Jefa, ¿qué dicen? Que a mi izquierda le tengo a ellos. Sí, dicen, esta semana vamos a sintonizarnos. Sí, me voy a preparar más. Voy a ver si traigo regalitos para los oyentes. Yo creo que sí. Mañana mismo que voy a alzar. En mis redes voy a sortear, sí. Ayapotapea. Por la app nos están escuchando. Qué gusto la Nadia escuchando el programa. Pasen la música de Néstor en bloque. Una calle me separa. Hey, excelente la programación. Ok, baby. Claro que sí. Hola, Gustavito Fabián. Te vamos a complacer con mucho gusto. Dita, hola Nadia. ¿Qué tal? El castigador te saluda. ¡Epa! Y venina, papá. Desde Capiatá veníamos a comer. Esto asado, recalentado. ¡Ay, qué vea! ¡Ay, qué te verá! Hola, Nadia, mi amor. Hola, Fer. ¿Cómo estás, Fer? ¿Vos sos Fer? Fer Villa, bate coico. Tranquilo, pa. A ver, ¿qué hay acá? ¿Qué están haciendo? Mi amor, vení, pues vamos a comer. Dice que es chupim, ¿verdad? Saludos desde el taller, Wilf. Frío. Pea, qué gena. A ver. Hola, mi amor. Hola, Gabriel. ¿Cómo estás, Gabriel? ¿Sos Gabriel o Graviel? Juanita, soy de Villa Hayes. Hola, Juanita, tanto tiempo. Vos con puré, papá, lo que... Decore, dere, aló.
4: El beso jugoso, jugoso, Nadia.
0: Bebé hermoso, te mando un beso jugoso, jugoso. Un saludo para Osvaldo Acosta de 2020, que está de cumpleaños. Un beso jugoso, jugoso para él y feliz cumple, feliz cumpleaños. Muy goya farreata, muy auto al asado, pelle reportaque, porque ya hace, Gina. Sí, porque llevaré. Si es que hacen ahora, me voy, déjenme un chiquitito. Peje ya shemi shimi. Allá, Orly. Sí, Enrico. Sí, hola.
5: Hola, Naya. Yo soy Amalia.
0: Amalia, ¿cómo estás?
5: Me encanta cómo habla Naya. Yo te estoy comiendo bori bori con este pesquito. Te quiero mucho, Naya. Yo soy de Fernando del Amor. Escucho todos los programas.
0: Me encanta, me encanta. O sea, sos oyente fiel de Palma FM. Me gusta. Hola, Nadia, ¿cómo estás? Saludos. Hola, Ceci, tanto tiempo. Saludos para Joel Filipe, que está descansando acá a mi lado. 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Pea pillajata, Orly. Ya va a pea, vaya. Porque conviene. Te verá ese. Puede peor vender cargado jopan de Wii. No, ya puedo tapear. Ya puedo darle a Nadia. Querida, ¿cómo estás? Sí, saludos desde Buenos Aires. Once. Gina la cuarajuda. Pasa la música. Amor de vago. Porfa, saluditos. Qué gusto. Se están reportando los compatriotas desde todas partes del mundo. Me gusta. Pea, Gina.
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0: Bueno, voy a comunicar. ¿Sí, pa? ¿Está? Hola, tía Nadia. Hola, tía Nadia. ¿Cómo estás? Qué gusto escucharte a esta hora. Siempre te extrañamos mucho, mi vida hermosa. Ya estamos regresando de la escuelita. Bueno, seguimos mandando tu mensajito. Saludito a tía Nilda y a la pequeña hermosa también allí. Sus ojos son acá. Mira un poco, Ceci, lo que es el ojo de esta pequeña oyente fiel que suele venir. Mira un poco lo que es. Pero cuando le ves en persona es meu Deus dos céus. Hermosos ojazos tiene la sobri. Bueno, seguí mandando tu mensajito al 098-405-105. Mientras, Orlando DJ. Orlin, di guapo hoy.
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pasó la hora. Yo no te puedo creer, Orlando. Rapidísimo. Y hablando de rápido, pasan las horas. Estoy viendo ya, ya están diciendo quiénes van a estar este año en el Baila. Sí, en este agosto vuelve el Baila, el show más esperado de la televisión nacional, el programa que todos esperan en este 2026. De Tarubá, se llama Baby, la competencia cuera. En el primero ya vi ya dos shows, dos mediáticos, que es, ay, no recuerdo el nombre, competencia cuera. En el primero ya vi ya dos shows, dos mediáticos, que es...

0: 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Si por ahí no tuviste la oportunidad de regalar algo para tus amigos, este regalo se pueden hacer. Claro que sí. No me mientas.
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0: 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Y después los otros sí ya veo ya para mis aderezos y eso. ¡Qué rápido llegó la hora! Yo no te puedo creer. Quiero agradecerles a todos por sus mensajitos. Increíble la cantidad de mensajitos que recibimos hoy. Y les digo que mañana voy a volver a estar con ustedes, ¿sí? Entonces mañana nos volveremos a sintonizar desde el mediodía hasta las 14 horas. Muchísimas gracias por estar del otro lado. Y gracias a vos, Orlando DJ, por estar aquí conmigo. Nos reencontramos mañana, ¿sí? ¿Sí? ¿Ya hasta Maiko? No te puedo creer. Y bueno, me tengo que ir, pero volveré. Esto fue Dale Palma.
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que estamos arrancando, maestro. Bienvenido. Venga, venga, venga, venga. ¡Oh! Acá estamos, 17 minutitos pasaron de las 2 de la tarde, 23 grados de temperatura. Estamos a pleno, maestro.

0: Bueno, como todos los días, habilitamos el WhatsAppero de la radio para que te puedas comunicar con nosotros enviando cualquier cosa. Bueno, no cualquier cosa, una forma de decir, un audio cortito, qué sé yo. Solicitando algún tema musical, recordando del viejazo, el locutor aquel de aquella época donde decía, con mucho gusto leyendo algún saludo que los muchachos enviaban. Solicitando algún tema musical dedicado para fulano mengano de tal. Bueno, y acá estamos, música en vivo de la mano de...
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0: ¡Es el maestro! ¡Play, maestro! ¡Play, play, play! ¡Vamos, vamos, vamos! ¿Cómo le va, maestro? ¿Cómo
3: bien, bien, bien, bien, bien, bien, bien, bien, bien. Yari de lujo espectacular, nangana palangana, purete, purete, wipi, wipi, chunay, chunay. Qué lindo día para morir.
0: Llamo a Opayegma, prácticamente, ¿sabeslo? Entramos en el segundo semestre del año, ya es super a pleno, rapidísimo.
3: Ya, segundo mes del segundo semestre, sí que ya.
0: Prácticamente, es como que...
3: En julio arrancó el segundo semestre.
0: ¿Sabes? Uy, Wilson Romero, audiencia... Sí. De venir por Areguá, está la parte de Cacupemí. En Areguá, la parte de Cacupemí. Está la curva Guyari, que muchos aregüeños, capiateños también conocen, qué sé yo, gente que acostumbra a viajar por esa zona. Y vos sabés que ya he visto flor de coco madurarse. Totalmente atípico, porque flor de coco es en pleno noviembre. Agosto, septiembre, oh, a ver, septiembre, entre octubre y noviembre. Yo sé que he visto que ya está madurándose la flor de coco. Te juro, me llamó la atención, ¿será?
4: 84-105-105 para que te puedas comunicar con nosotros en la radio. Camilo dejó en claro, Wilson Romero, audiencia. No habrá peaje en la capital.
0: Opu Ambay.
3: Reculó.
4: Claro que reculó. Opu Ambay. Déjese la barra, yo. ¿A quién picoló se le ocurre? A la puta. No habrá peaje en Asunción.
0: Se chocan entre sí. ¿Qué almorzó, maestro?
3: Yo almorcé uno.
0: espera un rato.
3: Me vino una laguna mental. Un grillé de pollo a la mostaza con fideo al pesto.
0: Ahí al está. Pesto.
3: Sí.
0: A la gran. ¿Y usted, Romero?
5: Estofado de arroz.
0: Ah, yo le daba salsita con arroz le bajé yo. ¿No? Sí, señor. Bueno, 8405-105. Mucha gente lo trató de TikToker a Tim Payne. Y jugó nomás. Todo Tim Payne será los diarios. Popular, esto, extra. Mi ex me puso GPS y me vigila. Socorro. Conductora de Vol denuncia espionaje. Pidió socorro a las autoridades para poner fin a la persecución y las amenazas. Consiguió una orden de alejamiento, pero el arriero, que también trabaja en la misma plataforma de viajes, no hace caso.
4: La puta.
0: Asunción sigue infestada de basura. Qué sucia que está Asunción, Wilson.
3: ¿Y quieren cobrar peaje?
0: Qué sucia que está
3: Asunción.
0: Este bello supuestamente entró como para aclarar el tema y parece que hay más sombras que luces. Será desde que agarró bello de nuevo. Se fue un tarado como le han hecho y agarró otro tarado como de mi mamá querida. O sea. Combustibles en emblemas privados suben hasta un 39% desde febrero. Empezó a subir sistemáticamente. Pues el que me llama la atención, siempre subían entre 600 y 800 guaraníes. Y bajaban, ¿sabes cuándo? 250 y 300 y ya es mucho 800. A lo sumo era 250. Subían 600, 800 y bajaban cuando tenían que bajar 250 guaraníes. Espectacular. Ah, la pinta será. Peaje. El tema peaje, Wilson. ¿Qué otra? Supongamos a Wilson, en un hipotético caso, Romero Audiencia. Se cobre el peaje. Se acepta el peaje. Ya, Entecom.
4: El quilombo que va a haber no solamente en Asunción, sino en todas las ciudades donde también ellos van a tener la posibilidad de querer cobrar peaje también, obviamente, ¿verdad? Pero ya, Íntico Wilson, ¿qué más se podría cobrar acá en Asunción aparte del peaje en caso de que esto funcionara?
3: El estacionamiento se quiso hacer y no prosperó. Mm. Para empezarlo, el estacionamiento. O sea, arma quilombo cada vez que se toca el tema de que se va a cobrar, se va a tarifar el estacionamiento. Conste que un tiempo atrás ya se cobraba, ¿verdad? Mm. Y eso era un dato también que no le gustaba a los, no solamente a los asuncianos, sino también a los que ingresan desde afuera.
4: Qué loco, sí. ¿Impuesto a los prostíbulos?
3: Seguro que pagan impuestos. Como es, si es una, es un comercio, la municipalidad te habilita ese tipo de locales.
4: Patente que...
3: Seguramente tiene patente.
4: Que las chicas pagan IVA.
3: No sé si pagan IVA, no. El propietario del local seguramente de alguna manera tiene que justificar
4: esa
3: actividad comercial. General. Ahora individualmente las chicas, no sé.
4: ¿Cómo va a haber en su factura?
3: Y servicios sexuales, no sé.
4: Servicios sexuales con... Es medio jodido, de verdad.
6: Orlando.
4: Hola.
6: Wilson.
3: Oh.
6: Un Wilsonario más.
3: Pues sí.
6: Esa comida tiene mucho que ver con el cuero. ¿Traducido?
4: A ver.
6: Cazuela.
7: Bien, o sea, la presentación chupé de caño, o sea, te digo, aquí ambas, ¿qué tal? Javi, Orlando Cáceres, loco.
4: Hola,
7: Teito,
4: ¿cómo te va?
8: Vamos, Orlando,
4: ¿cómo
8: te
4: coigo? Ya,
8: viene música, ya.
4: Saludos, muchachos de Reina Recepción, están escuchando la radio. Hola, Orlando, Wilson, Víctor Martín, saludos. Hoy es mi cumpleaños, Mariela Gómez. Ah, mira, Mariela,
3: muchas gracias, Mariela. ¡Cumpleaños!
4: Que la pases muy, pero muy bien, Mariela. Felicidades. Pásala bien, socia. Vamos.
9: Buenas tardes. ¿Cómo están? Orlando.
4: Hola.
9: ¿Qué es eso que consumí? ¿No invitaste? Flor de coco.
4: Te juro, flor de coco. Te juro que has dicho. Hace flor de coco.
10: Orlando.
4: Hola.
10: Orlando Wilson. Orlando DJ. Vaya, vas a parar. Hola, navideño. No, ya último. O sea, ahí no, flor de coco, ¿no?
4: Y claro, es por la Navidad que hicimos acá. Y sí, loco, tenés razón.
11: Hola, buenas tardes.
4: Hola,
11: siempre
4: les
11: escucho. Pero este tema ahí no hay que dejar pasar.
4: A ver.
11: Pasa que el tema este del peaje, se dieron cuenta que nadie carajo le va a votar. Y ahora mucho menos. Pero tarde piensa más. Se dieron cuenta que si... pues pusieron ese tema de hacer el tema del peaje. Nadie puta le va a votar. Y ahora mucho menos. ¿A quién le quieren engañar estos plagas ya? Plagas.
4: Vamos, una más.
12: Jope, Orlando, más de Cow Wilson.
4: Hola,
12: está pa Orlando de gente. Se sabe que se va a ver con Luque, con escuela, colegio, yukiri. Frente a este tipo humilde y autorizado, su camión de cuña que hay, güey, ahí, bebé, y yo haría un momboso, güey.
4: Mamá querida.
12: Oye, cada cuña que hay, güey, yo disparado, jo, a 100 metros, 50 metros, jo, su otro cuña que hay, oye, cae. Justo tenía su hijo también en un brazo.
4: Okay.
12: Lo mismo, con mi tano, más, no veo mi lodo, cuña que hay, ya, jo, le ama. Y está disparado los instancias, está disparado.
4: Ah, la pinta ese. 1100 mensajes, muñeco.
13: ¿Qué tal, Orlando?
4: ¿Cómo andamos?
13: Timoteo. ¿Qué tal? Víctor Agüero, DJ. ¿Qué tal? Fidel Martínez. Nangana para nangana, wipi wipi, chunai chunai.
14: Más como un mongólico, ¿cuál será?
4: A la puta está. A ver, esta información que trae el Diario Popular, Wilson, audiencia. ¿Con alambre mató al hijo de sus entrañas? La mami ocultó su embarazo y mandó al cielo al Mitaí inocente. Ahorcó a su bebé y le tiró en la letrina.
3: Ay.
4: Está duro, ya.
15: Hola,
4: no, ¿cómo te va?
3: Hola,
4: Gabé.
15: ¿Cómo te
4: va
15: con la
3: peaje,
15: Orlando? Muy, ¿cómo lo colocaste en el problema? Es demasiado, mucha alternativa ahí para evitar todo este tráfico de mierda que hay en este Mariscal López, Ciudad de Charla, que lo surmia. Esta y te iba alternativa, Orlando.
4: Ah.
1: la pila. Una más, una.
16: Orlando.
1: Hola,
16: Wilson.
17: Si hay que se cobrar el peaje, a lo mejor ya van a volver a poner otra vez el parquímetro. En GT, centro de la parquímetro, güey.
1: Se paran a policía de Sajonia por ser garroteros. Hermanos denuncian torturas.
16: Orlando, Wilson. Está calculando si se habilita el peaje. Supongamos, vamos a poner un caso específico. Pone ahí sobre la entrada de Mariscal López, la entrada de debajo del viaducto de Madandí, Mariscal López, un peaje ahí. Lo mitad, oye, una cuadra más de Joja ya alejó más Asunción, ve. Si ponen calle última, puede entrar ahí por costado de...
18: Los perros calculan
1: y vale.
16: Por ello pagan de peaje como ir, güey. Ya hay loco, yo canto, ya serán vivos ya por ir a la país, güey.
1: Che, Wilson Romero, audiencia, vos sabés que siempre me llamó la atención, ¿por qué los motoqueros no pagan peaje? ¿Cuál es el motivo, razón o circunstancia por el cual el motoqueiro está exonerado del pago del peaje? ¿Por qué ellos no pagan?
18: Creo yo que es porque es un vehículo de menor porte, un vehículo que no tiene una gran circulación en las rutas, no se desplaza.
1: No hay una gran circulación.
18: ¿Es una motoqueiro? No, te digo, ¿no? Uno se va en una de esas motos grandes, sí, ¿verdad? Porque hay pocas. De Asunción a Encarnación, por ejemplo. La mayoría que las motos que tenemos acá son motos pequeñas, de 100 cilindradas, que por ahí calculo yo que no es mucho, no tiene mucho recorrido en las rutas internacionales.
1: Eso no es una discriminación.
18: ¿Por qué discriminación?
1: Y sí, a nosotros no se nos exige el pago, obviamente, y a ellos no. Adelante, José.
18: La moto daña menos el asfalto, por ejemplo, tiene menos peso, circula menos en el asfalto. Supongo que viene por ahí.
1: Bueno,
18: no sé si es discriminación, creo que no.
19: Papi Orlando, Papi no? Wilson.
18: A ver, cabe.
19: Si me ha pagado antes a mi quilombo, papá. Si yo pagaba. ¿Cuándo me ya ponen de gratis ya?
20: Orlando Wilson. ¿Todo bien? A ver. Saludos de Buenos Aires, Argentina.
1: ¿Cómo andamos?
20: Saludos, siempre los escuchamos. Abrazo. Saludos de Buenos Aires.
1: Abrazo, capo.
21: Congresista Orlando Wilson.
1: ¿Qué hace, capo?
21: La pobreza. Los motoqueros no pagan peaje porque ellos no usan la ruta, usan la banquina. Por eso. Digo, ¿sí?
1: Brillante, Chauche Moquini. Brillante.
20: De Orlando.
1: Señor.
20: Y si se va a cobrar la moto, porque tiene que hacer otra ruta aparte para la moto. Y ya. La mayor parte no puede viajar tanto por el tema de esos camiones grandes de rosado. Bueno, tiene que ser para la moto chica, porque tiene que ser un camino alternativo para la moto exclusiva.
1: Una especie de bicisenda.
18: Acá justamente, y me da la razón esto. Los motociclistas no pagan peaje en la mayoría de los lugares porque su peso es muy bajo. El daño que causan a las rutas es casi nada y muchas leyes buscan ayudar a la gente de menor dinero que usa este medio. En algunos países o rutas sí se cobra, pero la regla general se basa en el uso real de la pista. Menor peso. Una moto pesa poco, por lo que no rompe ni gasta el asfalto, como un camión o un auto pesado. Ayuda social. Se piensa en la moto como un medio de transporte económico para trabajar con menos recursos. Y costo de cobro, a veces cobrar una tarifa muy baja no cubre el gasto de tener personal y máquinas en la caseta. Ahí está.
1: Bueno.
22: Hola. No.
1: Hola.
22: Susana Juicio, está aquí, lo voy a llevar factura.
1: Sale mal su
21: audio. Ape Orlando, Ape Wilson,
1: ¿cómo
21: va el aporte?
1: Tranqui.
21: Orlando, yo tengo una de mis primas.
1: Sí.
21: 200 cobra por los dos lados.
1: Espera un rato, chaval. Una prima que cobra 200 por los dos lados.
18: ¿Cómo se entiende por los dos lados?
1: No entiendo, loco.
21: Orlando, yo tengo una de mis primas. 200 cobra por los dos lados.
18: ¿Los dos lados qué sería?
21: Una hora nomás.
18: Uno en tu casa y uno en mi casa, qué sé yo, ¿cómo es?
1: Dos horas, una hora nomás.
21: Pero una hora nomás. Ya por país temas, ¿verdad? Ya por. No puedo decir que es caro. 200 ya.
1: ¿Pero de qué estamos hablando, Wilson?
18: No, la verdad que no sé.
1: No. ¿A cañín y nagapé?
18: ¿Qué? ¿Limpiadora? ¿Es ama de casa? ¿Qué? ¿Jardinera? ¿Qué? ¿Cocinera? ¿Qué hace?
23: En los trayectos de concesionaria privada, tener la opción de pagar para acceder a los servicios que ellos tienen. Si no querés, no paga. Pero te quedas en la ruta y de ella irá.
1: No entendí.
0: Orlando.
4: Hola.
0: Wilson. Oh. Orlando Romero, DJ. Ellos menor peso, todo lo que yo quiera, Wilson. Pero para eso, Mongi, ahí que ya falta. De esta, un buen MMT que dice.
4: 35 minutitos pasaron de las 2 de la tarde. 23 grados de temperatura. 84-105-105, ¿te parece? Orlando Romero pone música. Wilson, yo soy Orlando Cáceres. Señor, señora, el Congreso rumbo hasta las 5.

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3: 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Hoy no conseguiste nada de salida. De 2,5 millones o de 3 millones. Necesito.
2: Espera un ratito.
4: ¿3 millones?
2: Poné un poche ahí.
4: Está mal.
3: ¿Vos? Olis, hoy no conseguiste nada de salida. De 2,5 millones o de 3 millones. Ala. Necesito.
2: Ya me da 500 días, se están dejando.
4: 2,5 millones.
2: ¿Qué rojo? ¿Cuándo ibas a ir? No, hice 2,5 millones. ¿Qué? ¿Qué? ¿Qué? ¿Qué? ¿Qué?
4: Sí, capé, claro.
2: Claro, te dígelo. Sí, pesa y telega.
4: ¿Quién te va a discutir?
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2: ¡Poneme otra vez ese audio, Romero DJ!
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1: El Congreso. Oh. En los caminos como hacia el este, tal vez por ahí, eso. Te dan la opción, si querés pagar en la moto, pagas. Si no querés pagar, no pagas. Y tienen pues ellos su beneficio, ayuda de comedia, combustible, taller, auxilio, tienen todo ellos.
2: Claro.
1: Con el pago del peaje, ellos te dan ese servicio, que es una ayuda. Si te quedas por el camino, ellos te auxilian. Ese es el tema. Pero si no tenés tu ticket de peaje, lo tiro en el.
4: Claro, está bien, no, vale. Es una especie de seguro.
2: Wilson, acá, a ver, el peaje que está sobre Ruta 2 y compañía y te dan el ticket, también tenés opciones de pedir auxilio cuando te
4: claro, algo. En todo el trayecto, desde Asunción a Encarnación o a Ciudad del Este.
2: ¿Vos sabés el número telefónico de pedir auxilio?
4: No, en el ticket seguro que está.
2: ¿En el ticket?
4: En el, seguro.
2: Sí. Porque generalmente hay carteles.
4: Sí, hay carteles.
2: Donde creo que asterisco 7878, creo, si alguien me puede confirmar y corregir. Pero alguna vez ya usaron, alguna vez usted señora,
4: yo no.
2: Usted señora que está escuchando la radio, ya usó este beneficio que te otorga el peaje, el hecho de que te hayas llantado, no anduvo la moto, el auto, la camioneta, llamaste, vinieron, te solucionaron, alguna vez ya usaste. Me entró esa curiosidad.
4: Lo que generalmente usan son aquellos camioneros que bajan del Cerro Cacupé y tienen esa rampa de frenado.
2: Sí.
4: Ellos son los que generalmente usan mucho. Las grúas que se van y le sacan de ese lugar.
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7: Oye, señora. Oh. 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
4: Sí, señora.
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0: o Palo Ave, de ponerle.
1: Orlando Cáceres, Wilson, Víctor, Batecomina, el Congreso, Lolo García, Reuto le sigue.
0: Batecomina, García. 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
2: Ya sabes.
0: Ahí capaz que ya tengamos entrada nosotros.
2: Claro, pero por favor.
3: Orlando. Vete con tío Wilson.
2: Hola, café.
3: Vete con Orsh.
2: Orly.
3: Ore, Luqueño, ¿cómo? Ore, Cora, Pepe, en la. Ñuazuja, aeropuerto de Orelo Moita, a 20 metros de su peaje, lo Moita y la hora de peaje. Ahora lo que pasa por autos a por persona.
2: Sí, ya digo.
3: Ahorita los autos a 1, 2, 3, 4. 4 por 5, 20 más el auto, 30 euros. Y yo, ya jugamos al aeropuerto, vende. A jugamos a Ñuazú, lo pechante ahí. Cuenta, 1, 2, 3, 4, 5, 6 personas. Y más el auto. Que se oye corazón, yo, ¿verdad? Por Dios, la mi amor.
2: Ahí está, se
0: llegó
2: la pata.
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4: Ay, Orlando, pues no, o sea, alegante a veces, no quiero
2: veces.
4: A ver,
2: ¿por qué?
4: Es la Yapolán de corte. De Raven de frase habitual, Oreo, siempre me lo pega y te andando. Pero nos apoderamos de tu tarde. Ande, Reyo, ande, cartuaje.
0: No me hagas tratar.
2: Tenía amable, végame.
0: No me hagas tratar así, Ania, pues, en la ciudad, para que pobre tema. Ania, no, gente, campanilla, me requerón de cebo. Y me venía calmada, mira. Yo pues no dije hoy eso.
2: No, hoy no dijiste
0: eso. ¿Cómo no me avisan? No, avísame en ese.
2: Pasivamente secretario, man.
0: Vamos, son más desatentos que yo. 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
2: Cáceres, tomaste tu pastilla hoy. Almorzaste, Cáceres. Ya cenaste, Cáceres. Te bañaste, te limpiaste tu culo después de cagar.
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0: 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Papá.
2: Hablando de robot.
5: Orlando Wilson, la porción de preguntas sin respuesta. ¿Por qué las mujeres para tener su hijo buscan un hombre bandido, lechado? ¿Y para que le cuiden a su hijo buscan un hombre bueno? O para espacio, escuela y cuenta y estrella. Vale, va.
2: Sí, dale, calla. Sí, idea. ¡Cáceres!
0: ¡Vamos!
2: El Aequeca 1 me hizo acordar a un robot. Que parece robot.
0: Claro.
2: Bueno, y hablando de robot, Cáceres, había un señor, un padre de familia, que compró un robot.
0: ¿A qué?
2: Compró un robot. ¿Qué es la función del robot?
0: Sí.
2: El robot, cuando detecta que vos decís una mentira, te da una cachetada.
0: Ah, mira.
2: Gente, ya pueden derrubar a petela al robot.
0: Ay,
2: y entonces quiso estrenar el día de la cena, ese día que compró, a la noche en la cena con toda la familia, o estrenate a la robot. Y le pregunta a su hijo, se sentaron todos en la mesa y le pregunta a su hijo: mi hijo, ¿dónde estuviste hoy, Heisman?
0: Sí.
2: En el colegio, Heisman. O a la ropa, o a meter la mitad. Sí. A mintieron en eso. Ah, disculpame, papá, mentira. Estuvimos en la casa de un amigo viendo películas.
0: Ah, mira.
2: Ah, ya. ¿Y qué película vieron? Piratas del Caribe, Heisman.
0: Poco,
2: a meter. Perdón, papá, estábamos viendo.

porno. Ah. Echaban el vida ahí. ¿Cómo va a hacer esa cosa? Claro. Eso? Yo a tu edad no veía esa cosa. Eso. ¿Cómo va a meterla a robola y toda? No. Oye, le da la cuñacara yo mañana. Sí, tu hijo tenía que ser. Ojalá robó a meter la cuñacara.

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2: Ahí estamos, 20 minutitos pasaron de las 3 de la tarde. Víctor Aguilera, ¿cómo le va, maestro? ¿Matecubio?
3: Sí.
2: Habilitamos 8405105 a pleno, maestro, vamos.
4: Está hablando ya, pupe, o sea, a mí una vez pasó llante, reventó la rueda trasera de mi camión y ajeno, y se ha si puedo entender ese y puedo entender a le comenté mi problema y más corto por mi cara.
2: Aquí en Emboscada Cordillera nunca debió de estar el peaje. Tiene que estar a 50 kilómetros de Asunción y ese está a 30 kilómetros. Un robo para el pueblo de Emboscada. Casi el 95% trabajamos por central, dice el mensaje.
5: Así es, por eso el de Itada también está a menos de 50. El de Bacaraí, el Luque también está a menos de 50. El de Bacaraí Ruta 2 está a menos de 50 también de Asunción. O sea, todo está
6: al Congreso. Sí, yo llamé esa vez al asterisco 7878 y vinieron a auxiliarme porque no encontré ni una gomería por ahí y le comenté qué problema tenía y vinieron y me solucionaron. Así da gusto pagar el peaje, pero acá en Asunción es una porquería.
2: Ah, mira, pues, le resultó a este y a uno.
7: Bueno,
2: está
7: hablando,
2: ¿vale?
7: Marco Wilson. ¿Está bien? Sí, sí, una de Puma. Yo tengo un trabajo, no, está en aquí, no hay. Tengo un camioncito ahí. Y nada, me quedé así por la calle y se fueron a alzarme en la grúa y acercarme en un lugar, o sea, en un taller. Punto X.
5: Ah, muy bien.
2: Darío me dice, sí, Orlando Dicó, el tema de auxilio de peaje, ya usé la semana pasada, me quedé sin combustible y llamé y me trajo a las 11 de la noche. Sí, señor.
8: ¿No? Dentro del área nomás lo que te cubre, si vos te descompones, o sea, tu auto se descompone o tu camión se descompone en Ipacaraí, sí, te lleva hasta Caguazú, te puede llevar, pasaste, ya es otra empresa, y si en Ipacaraí se descompuso y vení hacia Asunción, ya no te cubre, Itaguá no te cubre, San Lorenzo no te cubre.
7: Mateco Orlando, Mateco Wilson. Sí, sí, ya hay puro más de beneficio de asterisco 778 en lugar de Allanta, pero Oviedo, Piquete, Oviedo, Allanta, Misa. Ja, usa las tres latas, me da 45 horas a Q. Allanta, delantera, ja, no iba a tranquilo, que sea, o donde euro, un santo, o algo, pan de tere. Hombre, apoyo, hijan de guapo, bebé, tranquilo, mañana se ve. Hoy, coche, la andesa.
2: ¿Te cobraron algo o es un auxilio directamente?
5: No, eso no tiene costo.
2: No tiene costo.
5: Una vez que vas a pagar el peaje ya te cubre eso.
2: Hola, Víctor. ¿Cómo le va, maestro? ¿Cómo anda? ¿Matecubio?
9: Hola, Cáceres. ¿Qué tal? Bueno. ¿Cómo va?
2: Bien, chonca. Acá estamos.
10: No, hoy coité, patrón. Hoy coité. Termina tu combustible, llanta. Ellos van con un camioncito, te auxilian. Y la grúa creo que es 10 kilómetros... Te puedes acercar al peaje o donde vos puedas llamar a tu grúa.
2: Acá me dice un mensaje de Wilson Romero Audiencia. Para un huevo no funciona ese Ñembo servicio. Una vez llamamos y solo te ayudan para sacarte de la ruta, no para llevarte hasta algún punto seguro o taller, dice el mensaje.
11: 8405, vamos. Javier Orlando Bay Wilson. Oh. Acha se lleva Fidel Martínez, va a poner 10 más
5: barres. Esa pota interna.
2: Es guapo, déjalo, gabe.
12: Sí, te ayudan. Yo solía viajar mucho a Ciudad del Este y siempre se veía que ya sea si alguien tenía problemas por la ruta, iban y te ayudaban. O sea, por ese sentido sí te ayudan ellos.
13: Orlando, vamos a de las cosas que yo ahora 100.000, los a vender a 6, imagínate, se sacó
2: Ya es mucho pedir 2.5 o 3 por una salida a una chica. Una chica que pida por una salida 2.5.
14: Hoy no conseguiste nada de... Nada de salida. De 2.5 millones o de 3 millones. Necesito.
2: ¿Cuánto sería lo correcto, lo ideal, lo normal, Wilson?
5: No sé, yo no ¿no? pago esa cosa.
2: ¿Romero?
5: Ah, pero voy a poner a los jóvenes.
2: ¿Eh? 500, dice Romero. ¿Víctor Martín?
9: ¿Cuánto sería?
5: ¿Cuánto es el precio promedio? Precio que estándar ya es.
9: No manejo, pay, no manejo, ¿verdad? Realmente no manejo.
5: Un paxito, una pizza y ya está.
2: Sí, ¿verdad?
5: Una hamburguesa.
2: Claro.
5: Ay, me da 3 palos de ni por ahí.
15: Ellos no tienen mecánico ni nada. Yo, para auxiliarte, no sé si te falta agua o si te falta, yo qué sé, llave, rueda o gato. Hasta ahí lo que te pueden ayudar.
5: Sí.
15: Pero en otras cosas ya no.
5: Claro, es un auxilio rápido.
15: El servicio de grúa supuestamente te cubría hasta, yo qué sé, hasta un taller o hasta un lugar donde te pueden dejar mejor y sacar de la ruta para no estorbar al que anda sobre la ruta, ¿verdad? Pero solamente hasta ahí me dejaron.
16: Luego yo delante
5: de la pilla
16: mañana.
5: ¡Ay, Clemente!
2: Señora, ¿qué pico te pasa?
16: Luego yo delante de la pilla mañana. ¡Cube, güey!
2: ¡Socorro! ¿Qué pico te pasa, señora? Mamá querida.
17: Hola, Orly.
2: ¿Cómo te va?
17: Sí, nosotros tuvimos también suerte. Yo cuando ellos estaban trabajando, creo que de manera satelital también. Y vos sabés que yo no le llamé a nadie. Al rato que nos tuvimos un desperfecto mecánico, vinieron. Por suerte era de día. Y no sabíamos qué íbamos a hacer. Éramos mi papá, mamá, mis hijas y yo. Y gracias a Dios, de la nada, ellos aparecieron. Y sin problema usamos y nos solucionaron, pero no nos cobraron nada.
18: No puede ser.
17: Zona Campo 9 era Oli.
2: Campo 9.
5: Muy bien.
2: ¿A qué? Una más, vámonos con
19: Wilson Cáceres, ya que hablaste de discriminación, porque siento que aquí discriminan también a los que tienen bola grande. ¿Qué culpa tienen ellos con ustedes que tienen muy chicos? ¿No? Nunca escuchamos nada de bolero.
5: ¿Ah?
20: Orlando, por 500 ya vas a coger dos pendejas de la gran puta ya ahí en Zona Roja.
2: Espera que un ratito. ¿Cómo es el tema?
20: Orlando, por 500 ya vas a coger dos pendejas de la gran puta ya ahí en Zona Roja.
5: No, de la gran puta, la gran seguro, puta, seguro.
20: Pero
5: no.
20: modelo IT. Tienen dos departamentos encima.
2: Pues, maneja más ya la idea.
21: Hola, Wilson. Hola, Orlando.
2: Hablando de eso, ¿se ve?
21: Ay, Orlando, si me da 5.000 giros, yo ya me jabe, Dios mío.
2: Oye, ¿sabes? Dígame.
22: Orlando, Wilson. Oh. 3.50 te cobran esas pendejas ahí en San Lorenzo. 3.50. Pero, ¿dónde está el problema? Que por un tiro. Por un tiro 3.50. Y yo cuando veo su titino malo ya. Ah, pues, papá.
5: ¿Y qué pasa si no tengo arma, por ejemplo?
2: O capitán de Higgy. ¡Ey! Señora, pa. Che, muchacho, ¿qué pico le pasa, será?
16: Ay, huella. Al niño peso de golpe, de muñece. Como eso es de bruto. Dale.
2: Está
23: mantener gente infeliz, tú ya de capa tienes tres, ñañara.
2: Cube, vale.
0: Yo, por ejemplo, cuando salgo con algún muchacho, no dejo que gaste el tipo. Yo gasto todito, yo me hago cargo de los gastos. Por más que sepa que el tipo tiene plata, yo gasto todito. Yo pago la cena, yo pago el combustible, el telo, lo que vos quieras. Y nada, me acostumbré así y por eso tengo 6 luego, así para que no haya los problemas.
2: Hoy conmigo se quedó una hora, se fundió mi alternador, me acopló una hora y cubre hasta la caminera que está cerca de Areguá, dice Edgar Rivero.
5: Ah, mira.
2: ¿No? Nada más.
1: Jaupe Orlando, la porte. Y ahí se porta Orlando. ¿Saben qué? Puente Remanjo, que jaja. Y me está allí por ahí, pues, a Chuche. Y ahí se porta el namba, por 6 a la mano, 6 ahí. Ahora yo voy a ganar de peluca, va allá, bota, jata. De radio en donde iba a tener con el cliente. Pero ven, va a buscar el cuivio. Y ahí cuál es un lugar, va a la... Ya levantas a un algo, porque... Y ahí se porta el mando.
5: Y en Bopón se me pega, pero por esa ahí se manda y en Bopón. ¿Dónde estás? ¡Cáceres! Viene el tipo y le dice a su papá: papá, me da dinero para comprar cebolla orgánica, ecológica, para comprar yogur griego y leche deslactosada para mi dieta.
2: Deslactosada.
5: Mañana se la... Mi hijo, ¿y por qué no te drogas? No me como tu hermano, me sale más barato.

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1: Bravo, bájame la mano. Ceci, te caíste, veo.
2: ¿Está bien, Ceci?
3: Se rompió la silla.
1: Mano, yo la ca. Huele.
2: Está viva. Ceci la rompe las tardes, Palma.
1: Y la rompió todo. Sí, pero esa silla es durísima. ¿Cómo se va a romper esa guayita y ahí se?
2: Sí, lo
1: va
2: a coger también.
1: Ah, bueno, claro. Qué panana hoy con misa. Se llama algún dron ucraniano, huevo, allá de ahí. Ah, Ceci, te llaman en administración, Ceci. 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
4: Una más. Hablando más de coma, el aporte. Y ahí se porta hablando, ¿saben qué?
1: Es el que se quería tirar. Allá, ¿cómo era?
2: No, yo no.
1: Está necesitando un apoyo de palabra de parte tuya, de parte de Orlando, de parte mía.
2: Ah, bueno, claro. ¿Cuál sacape?
1: Ella podía tocar.
5: Orlando Wilson, a Ingo le está enseñando cómo para hacer. O sea, la dictadura,
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4: Pero muchacho, antes corrió Orlando.
1: ¿Qué hace, capo?
4: Wilson Orly.
2: A ver,
4: ¿qué pico le pregunta? Víctor Martín, ¿cuánto sería la tarifa justa? Me lo produce ensalada de pepino.
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6: Hola Orlando, hola Wilson.
2: Hola.
6: Con razón, lo que mi papá Itabuetela o Genducela aprende el programa porque hoy ofrece Paco a pela cuñaja, No va a poder, hija, o Gendune todo el tiempo la pende sintonía. Mi papá se llama Milciade, más conocido como Acanguazú.
1: Hola, Milciade, Matecodo, Milciade.
2: Matecodo, Acanguazú.
1: Ahí está, ya, cero, Milciade, bañame. 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
7: Ahora, hey, ve acá, le preguntaste a Víctor Martín qué calcula del precio. Víctor Martín, pero hablando está precio. Yo saludo, o venden que la cuña me va a llegar. O se tende la cuña, saludos.
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2: Estaba escuchando mi gran amiga Marta Staple en Villa Elisa. Está ahí con la hija de mi amiga Joana. Nicole se llama la baby. Ahí están en sintonía. Villa Elisa, a full con el Congreso.
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2: Saluda a mi prima, está escuchando la radio en el Volt. Mirá, porque en el Volt están escuchando a full. Palma será, mirá, porque saludo, primita Luz, beso grande.
8: Bailo, muchacho, y nada. Ya, así es, socio, mira, ni la quilombo, ando falta ya, me tenía la enamorada, la caficha esa. 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
2: A la puta. Mira,
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9: De Orlando, feliz la vida estoy, ¿sabes? Ya yo voy a tomar ese auto, ¿no? O sea, estamos
2: ahora, o sea, viene ahí.
9: Todo el día puñetea, o sea, voy a estar en las 3:50 por cada tiro.
1: Viene ahí. Y justo hablando de conversación, café. Enrique, ¿cómo te va?
10: A ver, muchacho.
2: Hola, café.
10: Pasando allá el número de esa chica que paga todo. Vamos a solucionarla.
1: Pero parece que es con sorpresita, café.
2: Cuñada y casa.
11: A ver, hablando, café Wilson. Hombre, se hablan de ayuda y la gratis mil antes, si no, ahora ande de bocadito entero, después mañana ese cuadro no la llave del vehículo, porque pues la IPA de cuadro ya está peponada, mía, pues la IPA, a bimbo, peaje, le coge.
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1: Like no other. Bueno, gracias a la gente que están enviando los mensajes. Ciudad del Este presente, Encarnación también. Gracias a Fernando de la Mora, full 8405105. Mamá quería la cantidad de mensajes, será. 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
2: ¿Qué tal, mi querido Cáceres?
3: Ay, profe, será. Mate Cubio, ¿cómo
2: anda? Mi querido Wilson.
4: Mi querido profe, ¿cómo dice que le va?
2: Pero acaso, amigo, ¿usted por si acaso no quiere ir a Ucrania? Y mucho vino, bebé, será.
3: No sé, voy a ver cómo ir. Para la profe, más porque está acá,
2: Balama. Ah, ¿para qué vaya a buscar para Balama?
3: ¿Para qué voy a hacer, profe?
2: Ya, ya,

0: que no tenga trabajo. Usted me avisa, ¿no?
1: Arecondo, ¿cuándo te pidito café?
0: Barra Brava, ¿no? Arecondo,
1: ¿cuándo?
0: Luque la plaza comando. Ahí está la basura.
1: Sí.
0: Confía en mí, si me ojan, ¿no? 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

0: pintarse la cara. Calme, calme, calme. Mi señor, te vuelvo a repetir, mi querido Cáceres. 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Opa, basta el cuento.
1: Sí, señor.
0: Y señor, martes de comparación. Calle Luna se llamaba antes la Avenida Venezuela.
2: Entonces, calle Luna.
0: La abuela te decía, Arejota es una calle Luna. Porque ahí está el neuropsiquiátrico. Sí, señor, pero 2-3 sesiones de 220. Sara y Alicia. Como que ahí, mire, cable. No me creí, mija.
1: De coco de noche, yo te ya pago esa misa.
0: Mi también de peno es con ella. Ya, pues.
1: Sí.
0: Sí, bárbaro.
2: ¿Para qué,
0: bárbaro? Ingüeroviable. Escuchana, Cáceres.
1: A ver.
2: Atento.
0: No dijo luego el tío, vamos a buscar quiénes tienen caja paralela, quiénes roban asfalto,
1: sí,
0: quiénes coimean.
1: Mapa, no, ya acá culpable.
0: Posiblemente caña de yoga de Tony Barrio.
2: ¿Y médico?
0: Homio Soró, ese le dijo al candidato a intendente, a Camilo. Le dijo, descántena de impuesto inmobiliario. Ave, busque el embuse, dejate barrio y limpieza, no, cobra
1: peaje,
0: peaje. ¿Qué está bien, imbécil? Central Cáceres tiene 19 ciudades. Ya salió ya Gilaver y dijo,
2: va a cobrar el
0: Luque también, va a cobrar
1: el. Sí, señor.
2: Oiga, o sea,
0: ¡Ven, Katia, está
2: cobrando
0: ahí! Entonces, ¿cómo hace un quilombo?
1: Uranio, el tío Horacio,
0: vamos a fusilar a los que roban la plata. No, Naipuri.
1: No,
0: hay que cobrar más peaje, más.
1: Más impuestos y peaje.
0: Esto, claro, esto son amboriajuntos. No, está el que le hace.
1: O Juan Baidén se le ha dado.
0: La puña para el tío Horacio.
1: Obvio.
0: Parece a un boca bumilla. Camilo y Tado y Moacir. 100,000 votos, Jorge. Yapuina para Alejandro Domínguez.
2: ¿Por qué?
0: Oñen botado Estela, tipo. Apenas quitó un comunicado y teyú. Tibio, Pererí. Como Conmebol. Mientras la UEFA, la CONCACAF, África, Asia, todos. Que este mafioso cabeza de pija acá quedó pan dulce de infantino. Deje de querer vender la vida.
1: Sí, señor.
0: Para que okay, no vean el poder que tiene la UEFA. Ellos sí, pues iban a armarlo ya una liga.
1: Aparte.
0: Barcelona y Real Madrid, sí, compañía, Caperón. Este cabeza de pene. Pero ahora ya suspendió cabeza de pene.
1: No más vale.
0: Pero ahora están pidiendo escañilla y le dicen lo de la UEFA. El único, este Alejandro Domínguez, lo en Botavida. Con Picardieira, sí, señor, han estado. La camina nunca ganó un carajo. O sea, estos son los que cayeron en paracaídas.
2: Huberto.
0: Chapoína Alejandro Domínguez. Aquí, cuente el remanso de allá.
3: Sí, claro.
0: Chapulina para el tal Carlito Martini. Mi tío.
1: Carlos Martini.
2: Carlos Martini, gran café.
0: Le dedicó un tierno mensajito a Ronnie Mendoza.
1: Sí.
0: De cada Taiwán. Y el periodista se inspiró en unas tiernas palabras de despedida.
4: Esto para mí no va a decir gana. Oye, ya lo Carlitos.
1: Dame tuya y yo.

0: Chaco Amarilla.
1: 886, dime, bro.
0: Sos vendido. Chancho asqueroso. Le dijo Celeste a la cloaca. Curemos nada, le dijo causa. Venga, mi caure, igual. París quisiera parecer que Celeste, tu sexte temore, te fue llegando a una reunión de los shows.
1: Sí.
0: Y señor.
1: Se agarró el micrófono.
0: O pillamille de curé. ¿Cómo
1: llamó?
0: ¡Qué quilombo la hace partido! ¡Ah! ¡Capoína,
1: barato!
0: ¡La espoina y sala, vea! ¡Y que no vea para Aliana! Dijo,
1: ¿qué dijo?
0: Lula distorsionó la historia sobre la triple alianza. ¿Cómo pico vos, Aliana? Que no seguí encontrando tu libreta del sexto grado. Vas a poner de la triple alianza. ¿Qué puta vas a saber quién fue Pedro II? El duque de Casilla, el conde Deu, gran motor trasero, vea Cáceres. Mitre, el cañón cristiano, la entrevista en Yataití Corá, monte Aliana Ricuata, en el sector grado y te yude de linaje. La tamina va a dominar, está bien. La puina va a dominar. Capuina para el enfermero de Villa Aya. Acompañó a su hija al hospital.
1: ¿Para qué, pico?
0: Igual escuchar eso, pensaba un centro de salud.
1: Claro,
0: cáncer, claro. Cáncer y quemado, barriguero, trauma, clínica, ¿verdad?
1: Sí,
0: hospital, decía la crónica.
1: Amorazo.
0: En el mijone.
1: A la gran.
0: En Guatamina con Boriacus, pues era que tenía un pantalón, una camisa y un campeón y sope tenía, este no tenía. Millones de ojos era. Nunca ni yo ni puta idea. O sea, ni puta idea operando el cerebro de Dito
1: Bajé.
0: Directo en el cajonayo, Guatemala. Sí, señor, visión americana de Varela. Señor. Capuina para IPS. Y las empresas privadas, Cáceres, ¿usted sabe cuánto le deben al IPS las empresas privadas?
1: ¿Cuánto, bro?
0: 711 millones de dólares.
2: 711 millones de dólares.
0: Por aportes patronales.
2: 711 millones de dólares.
0: 700, bovino, vacina y vaga, yo voy a estar con la muerte.
1: Bovino, me han equivocado, pero son de
0: qué vergüenza, mi querido Cáceres Cerato. Esto ya no tiene nombre, Cerato, doctor. Ivo, todo el día perseguí.
3: Se escribió, pero yo ni infarto, más de la cantidad de cosas que destapó el doctor Isaac.
0: Sí. Impresionante. Pero no, no,
3: hay que cuidarlo.
0: Nadie se va preso, Cáceres.
1: Oye,
0: un poquito de baile, animaba a baile. Noche de caña. ¿Cómo se llama? Número dos
1: lugar.
0: Hugo Javier. Hugo Javier. Orden de captura contra él. Dime, o este municipal últimamente. ¿Cómo llega el cayó bebé ahí? Mienta, güey. Ya puina ahora Hugo Javier. Ay, ni no entendés la cosa, Odilmante. Oye, monta paité la plata y se culpó por él.
1: Ay, sí.
0: Puta vaya. Le largamos la mano y vos pensás que hay una cartita que le ayuda, man. Toma, no con Boria Juegues. Y gusto con asunto, Cáceres, pero por hoy basta.
1: Sí, señor.
0: Me estoy yendo, mi querido Cáceres.
1: Profe,
0: mi querido doctor Manuel.
1: Hasta luego, mi
0: querido. Que tengan,
1: profe.
0: pero muy buenas tardes.
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1: Si hubiera nacido en otro país, realmente hubiera revolucionado la música. Pero como es paraguayo, no tiene tanta difusión. ¿Qué te puedo decir? Rock paraguayo del bueno será.
2: ¿Sabes lo que nos va a pegar en Paraguay?
1: Revolver. Siete hermanos y un misil. No, lo que te estoy diciendo más es que tal vez faltaría un poquito más de oportunidades para lo bueno, realmente. Ya el rock de repente es bastante resistido como personas como las que tengo al lado. ¿Qué sería tener vivir otra vez en Paraguay? Pero bueno, estamos lo que apoyamos a pesar de todo. Cáceres,
3: señor,
1: con la persona que nos cruzamos ayer, ¿cómo felicitó el grupo? Felicitó el blog y dijo, Víctor, qué buenos temas. Así que saluda al amigo que se quedó y saludó.
4: Y salimos a comprar insectos. ¡Qué puta, carajo, Víctor Martín, carajo! Te luciste ya,
2: a la puta.
5: Salimos a juntar insectos y dijo, ponemos.

0: popa, va en los conciertos, déjate de joder. ¿Cómo se abre la multitud y empieza un no, éxtasis?
1: Seguro, se abren todos.
0: Olvídate,
2: excelente.
3: Víctor Martín, ya radio doblada de muy grande y entre bichos.
0: Para, loco.
4: Revolver o faltan de Víctor Martín.
5: Víctor Martín, no te olvides de Área 69 también, Víctor Martín. O sea, ponle una voz, una musiquita de.
0: Sí, sí, vamos a buscar.
1: Ya, suficiente.
5: Qué bueno está la. Y
6: el nombre de su grupo, como te dice todo, Orlando, Revolver. 7 tiros y ya, uno de se botaba. Ojo, me hizo la muerte de teco, infeliz,
7: güey. Orlando, ando mío, hola, bloque y programa de música. Se anda y usted y cachaza. Ahora va a Paraguay, ve, ando, el abuelo, está ahí justo y ven, no hay que ver. Uy, los pama hoy.
3: Orlando. Wilson, oh. Brasil, la gente que no nació allí, que por acá ni estamba, o sea, humillando poner a morir ese cuerpo, güey. O fusilamos, más, algo inútil, va a
0: ¡ah! ¡Locura!
2: Team Pain, qué buen tema, Revolver. Qué buen tema te mandaste, Víctor Martín.
8: Víctor Martín, me vas a acordar la época de Pilsen Drugs, me vas a acordar, papá, esos temas.
0: Inolvidable concierto allá por San Bernardino también. Olvídate.
2: Espectacular. Ay, na, socorro. Suelten los porros.
9: De tabú, Víctor Martínez. Con esta música me dieron ganas de asaltar gente.
0: Ay, qué puta. Ay, qué puta.
10: Víctor Martín, la gente ningún te aprecia, será. ¿Por qué, amigo, esta manía de buscar que vayan y se pongan en patota ahí frente a la radio para pegar? Todo no es sano, o sea.
9: Temazo, Víctor. Área 69, no te olvides con Norman. Área 69.
11: De Víctor Martín. Te conté ese, más verdad, dice, porque van más espontáneos y te mandé esa garrota de duda.
2: Letra, lírica, interpretación, presencia. Todo eso les faltó legalmente.

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1: Minutito de las 17 horas y nosotros estamos arrancando Tropipalma.
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1: 22 graditos a la temperatura actual hoy martes, por supuesto martes de Sole te pone donde vos tenés que cantar un pedacito del tema que querés que nosotros te complazcamos. Al mando de la consola, por supuesto, nuestro DJ Orlando Romero. DJ, ¿cómo dice que le va, señor Orlando?
2: De lujo.
1: Bien, tranquilo, pa. De lujo. Sí, hoy amaneció romanticón el martes. Hoy el martes estaba alcahuitero como para quedarse en la cama, ¿eh? Estamos arrancando, por supuesto, nosotros habilitamos, ¿te parece? Nuestro WhatsAppero.
0: Nuestro WhatsApp, 0984-105-105.
1: Habilitado el WhatsAppino para que te comuniques con nosotros, puedas hacer tus pedidos musicales cantando. Porque hoy martes de Sole te pone, vos tenés que cantar un pedacito del tema que nosotros te vamos a estar complaciendo.

0: Decirle que da gusto arrancar el programa y que tus oyentes ya te mimen con audios. Demasiado interico, ya me gusta eso. Tenemos audios, hola.
1: Sole, ¿qué tal? ¿Cómo andamos, Rubia? Sole, ¿me tienes algo intrigado? ¿En dónde encuentro, en qué plataforma encuentro esa música que dice y va subiendo?
2: Gira a la derecha con dirección a San Juan, 23º.
0: Espera, justito cuando cantó. No me puedes volver a cantar porque justo te avisó que tenés que girar a la derecha. No te puedo creer.
3: ¿Qué tal? ¿Cómo estamos? ¿Será que le podemos mandar un saludito muy especial a mi hermana Teresa Martínez? Está de cumple hoy, cumpliendo 42 añitos.
0: ¡Epa, Teresa!
3: Con mucho cariño de parte de su hermano Jorge. Gracias, Sole.
0: Ahí está, un beso grande para Teresa, que está cumpliendo añitos. Hoy se come la sadacha, entonces, ¿eh?
4: Hola, Soledad, mi amor, ¿cómo estás? Mi vida, mi cielo, mi princesa. Orlando, para todo, que tengas un buen martes, una buena tarde. Te mando un besote, mi amor, te amo. ¿Sabes quién te saluda?
0: Ahí está. Ya.
4: Desde Luque. Sí. Chau, chau, un saludo para todos.
0: Petro, que ya saludó, sí.
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0: Hola, Sole Cardoso, ¿cómo andamos, mi reina, mi corazón, hey, ¿dónde ves? Hola, Orly, me tocó yo, me la porte. Está bebible este martes. ¿O qué voy a decir, Sole? O estirar nomás un matecito, o cafecito, ver Netflix, ¿eh? ¿Cómo va? ¿Y dónde calculáis?
1: ¿Vos sabés qué puede ser? Puede ser para dormir bien, ¿verdad? Una bien fría.
2: Sole, yo lo que tengo que poner.

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1: 51 minutitos de las 17 horas.

0: Sole, por favor, una música romántica para la Lise. Lin, ahora estamos escuchando, dice. Un beso grande para la Lise.
1: Hola Pati, ¿qué tal? Estamos escuchando tu programa, podemos escuchar algo de Mantingo. Voy a tumbar tu casita en un gama, enseñamos la verdad. Oye, pues bien, Pati. Estamos escuchando acá en cerca de Gran Vía.

0: hablando de Patty. ¿Patty ya vino? Todavía no llegó de las vacaciones. El lunes. Muy bien, me gusta.
1: Sole, sole, sole.
0: ¿Cómo
1: ayer
0: estás?
1: ¿Qué te pasó? Estabas medio rara. Medio aseñorada. ¿Qué te pasó, Sole?
0: Muy aseñorada. Muy que no era yo. ¿Verdad? Y así fue los lunes. Cuesta arrancar, cuesta venir.
2: Sole, pon una voz a música que dice...
0: A que me la curen, die.
3: Sole, Sole.
0: ¿Cómo estás?
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0: Hola, Sole Cardoso, tanto tiempo, che.
1: ¿Cómo
0: siempre
1: estás?
0: Divina. Chavito te saluda, Chavito de la Lomita.
1: Hola, Chavito.
0: Un beso, nombre para vos. Éxito.
1: ¿Cómo
0: siempre
1: estás? Imitoso. Ah. ¿Cómo estás, Chavito? Sole, saludos desde Paso Yobay. Junior López te escucha. Alzame el volumen.

0: Soles, hay quien te saluda de Luque. ¿Qué pedazo de imbécil es este tipo?
1: ¡Qué malo!
2: La plata o el amor, decide tú, mi amor. ¿Qué tal, Soles? ¿Cómo estás? Que tengas
1: ¿cómo estás,
2: una
1: amiguito?
2: Buena tarde. Cada día más hermosa la Soles. Saludos a Orlando, mi pariente Orlando Romero.
1: La plata o el amor, decide. Por favor. La plata o el amor, decide. Por favor.

0: Yo dejo de aspiró.
1: Hola.
2: A los leones hay huevos puras y galletas.
1: A los leones, 57 minutitos de las 17 horas. Te despedimos, señor Orlando. Que tenga un buen retorno a tu casita, al igual a todos nuestros oyentes que están volviendo a sus casitas. Buen retorno. Y por supuesto, nosotros estamos aquí para complacerle en las músicas que van pidiendo. Acuérdate que te hacemos compañía hasta las 20 horas.
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1: Bueno, 25 minutitos de las 18 horas. ¿Cómo dice que le va, señor Marquitas DJ?
2: Changi, acá, changi.
1: Con este clima. No, no, no, por favor, demasiado martes. 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Hola Sole, les saludas a mis hermanos por su cumpleaños. Y no voy a decir su nombre, pero me cae bien.
3: ¡Qué bruto focalicero!
1: A mí me encanta. Me cae re bien. Hola.
4: Por eso, ¿puede sonar el tema de Cachiporro Dinero? 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Mírenla, qué fácil es el amor.
1: No sé, Marquito, de la DJ Shell, locutora. Simplemente quiero decir que hace frío, señor Marquitos. ¿Podés bajar la temperatura o alzar la temperatura, mejor dicho, de tu aire? ¿Podés alzar un chiquitito nomás? Se te pide cordialmente.
5: Hola Sole, ¿cómo estás, boludo? Solo quien soy.
6: Es pura hay pan de manteca, ve maravilla en tu vez de cachiporro.
1: ¿Para qué pico quiere que ponga la música de cachiporro? Que cante no mayaja, que coi puba ahí. No sean malos. Pasa que hoy martes la temática es eso. Tenés que cantar para que nosotros te complazcamos hoy martes.

0: llegaron ya a ver los confirmados por el momento del Baila Conmigo Paraguay. ¿Le viste? Bueno, si no viste, por supuesto, nosotros estamos aquí para contarte porque nos encanta el chisme. Hoy, esta mañana, en el programa de Vive la Vida, ya se confirmaron 3 participantes del Baila Conmigo Paraguay. Entre los 3 participantes está la diosa. ¿Por dónde se le mire? Exomodelo Rosana Beltrán. Vos me preguntás a mí, Sole Cardoso, Rosana Beltrán. No. Pero déjame decirte que es una hermosa señora. Qué linda y qué admirable, ¿eh? Cuando...
1: Jesús, que no.
0: Muy linda, hermosa señora, me gusta. Porque le baila conmigo, pues tiene que tener un todo un poco. Y sí o sí tiene que haber una de las diosas de Paraguay, que en este caso es Rosana Beltrán. Sí, para los, para, tipo para vos, a los que le gusta, ¿sabes luego?
2: ¡Me encanta!
0: ¡Claro! Encima te cuento que es empresaria, señor Marquitos. Sí.
2: ¡Me encanta!
0: Te va a venir súper bien.
3: ¿A qué cosa se noite?
0: Luego, el siguiente confirmado es Marcos Díaz. Juas, fuera, juas, fuera, juas. A Marcos, ¿no te suele salir en las redes sociales sus videos? Bueno, uno de los confirmados también del Baila Conmigo Paraguay. Juajuara, juajuara, juajuara, juajuara. Así se ríe. Juajuara, juajuara, juajuara, juajuara.
1: Jesús, que no.
0: Y por último, polémico. Polémico nos salió este confirmado por el Baila Conmigo de Paraguay. Déjame decirte que tiene 16.000 me gustas. 1.280 comentarios, 445 reposts y 15.000 se enviaron las fotitos de este confirmado. Quieras, le quieras o no le quieras, con esto se ve que va a ser el más polémico del Baila Conmigo de Paraguay. Te estoy hablando de Francesco Canata. Sí, el más conocido como...

0: Haya polla ácido de tambor EP7.
1: Vos sabés que esta mañana estuvieron alisando así tipo la figura, pero no mostrando todavía quiénes iban a ser. Por favor, no, mira esta figura. ¿Cómo no vamos a lo pillar que era masivo en esta así con su platita? Bueno, esos son los tres ya confirmados del Baila Conmigo Paraguay. Mañana seguramente vamos a tener otros tres más y así vamos a ir conociéndole a las estrellas del Baila Conmigo Paraguay.
2: Naya.
1: Una de las compañeras también ya está confirmada. Pero obviamente nosotros vamos a estar aquí apoyándole. Claro, por supuesto, como corresponde. Bueno, 33 minutitos de las 18 horas. Seguimos. ¿Te parece con más música aquí en Tropi Palma?
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1: Seguimos con la programación y abrimos la línea. ¿Quién anda por ahí?
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1: Seamos amantes inocentes.
2: Que vengan.
1: Hola Sole, ¿cómo estás? Le podéis saludar a MG, él sabe quién soy.
3: Jesús, que no.
4: La amiga PC.
1: ¿Será que son amigos con derecha?
5: ¿Dónde van?
1: ¿Será que

0: Vos sabés que me acaban de enviar que están haciendo tortilla.
1: ¿En serio?
2: ¡Me encanta!
0: ¿Cómo quiero comer tortilla?

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Coleccionista de, heridas, coleccionista de heridas. Karol G, Marco Antonio Solís, Sole, por favor, ¿qué tal, Sole? ¿Cómo estás?

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1: Hola Rubia, ¿cómo andamos? Rubia, ¿puede ser la música? Y dice, mi buen corazón, yo quiero saber por qué te vuelves a enamorar, si siempre me han hecho mal. Mi buen corazón, ese puede ser.
0: Claro que es, ¿cómo que no?
2: Sí, ¿cómo que no? Claro que sí.

0: Forward. ¿Qué pasó? Esa soy yo. Añara. Forward. No te puedo creer. Yo jamás diría esas palabras.
1: Qué mal tu padre.
0: Me estás difamando, señor Marquitos.
1: Qué mal tu padre.
2: Sos cara dura, ¿verdad?
0: Evidentemente, esa no soy yo. 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
1: Hola, hola, mi amor.
0: ¿Cómo estás?
1: Chavitos.
0: Hola, Chavito.
1: Saludos a mí y a mi compañero Giovanni, que estamos escuchando acá. Galería. Va, pues tiene su cabeza muy.
0: Sí, claro que sí, Chavito. Un beso grande ahí para los muchachos. Fuerza, que fuerza.
2: Hola, Sole, ¿qué tal? Podemos escuchar mi caramelo de Bersuit. Qué linda que estás. Sos un caramelo. Yo te veo en el recreo y me vuelvo loco. Todas las cosas que me gusta hay.
0: Tiene tu cara.
2: Y espera los asaltos. Y así toda la botellita con vos.

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0: Viene BL, señora. ¿Te vas? Muy bien. 21 de agosto viene BL. Y te quiero comentar nomás que tenés que comprarle a la patrona la entrada, porque el 27 al 30 es el rally. Señora, pedí que la entrada más cara para verlelo a BL y tocarle a BL.
1: Jesús, que no.
0: Si te pide permiso para el rally, ya sabes. Porque acá perjudicamos todas. 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
1: Bueno, y nosotros llegamos al bloquecito final de Tropi Palma. Agradecerte a vos por estar del otro lado. Quédate en plena sintonía porque vas a pedir auxilio. Esto fue Tropi Palma. Chau, chau.
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0: Marroquito Vallejos. Na pepe me pedido en los controles. Bienvenidos a todos, yo soy Eve Gómez y a partir de ahora te vamos acompañando a la salida del laburo en casita o en tu jornada laboral noche madrugada. Qué lindo que está el martes, un clima bastante lindo. A ver, ¿cuánto tenemos de temperatura? ¿20 grados puede ser? A ver, 20 graditos de temperatura a estas horas de la noche en toda capital.

0: lado, escucha Palma FM. ¿Cómo le trató este día martes a usted, señor Marquito? ¿Bien?
1: De lujo.
0: 4 de agosto del año 2026.
2: Ay, pues. ¡So huella soy!
0: No, ayer nos cobramos.
3: Qué mal tu casa.
4: Hola, ¿qué tal?
0: Yo creo que es mejor lo cobrar así tarde, porque cuando cobramos muy temprano, rápido se acaba la plata. 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Y podés escucharnos a través de la app de Palma.
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0: A partir de ahora también ya puedes comenzar a comunicarte con nosotros a este número.
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0: Vamos arriba, señoras y señores. La noche está en pañales. ¿Y a dónde te agarró la noche a vos, mi vida? ¿Estás saliendo del Ñuba, del jean, de alguna caminata ahí por la canchita de tu barrio? ¿Dónde estás? Estás escuchando en medio del tráfico, acceso sur, tras Chaco, Aviadores, a Defensores. ¿Dónde? Eusebio Ayala. Saluditos a la gente que va viajando en plataformas de Bolt, Uber, choferes de colectivo, pasajeros, choferes de camiones larga distancia que llevan y transportan mercaderías también. Algunos llevan combustible, otros llevan soja, otros llevan carbón, mandioca. Llevan o traen, saluditos. EBC te escucha muy bajo, dice. ¿Por qué es eso? ¿Eso es cierto? Poné más fuerte tu radio, mi vida. Acá está todo bien, me dice Marcos.
6: Obvio, Bobby.
0: Hace el voz que retumbe. Ex me puso GPS y me vigila, hey. Conductora de Bol denuncia espionaje. Pidió socorro a las autoridades para poner fin a la persecución y las amenazas. Consiguió una orden de alejamiento, pero el arriero, que también trabaja en la misma plataforma de viajes, no hace caso. ¡Qué miedo ese que te pongan GPS en tu auto! Miedo es más. Y controlen todo donde te vas. O te pongan algún micrófono ahí que vos hable y escuchen todo lo que decís. ¡Qué miedo!
2: Jesús, que no.
0: Por estas cosas lo que yo no quiero es tener novio.
2: Eso no se hace.
0: Tienes que revisar el celular de tu pareja también. Pero una, está una cosa, según este de esta información, tapa de Diario Extra hoy. Bueno, vos podés tener GPS en tu auto, ¿verdad? Pero si vos querés desviarte un poquito del camino recto, correcto, dejá nomás tu vehículo en tu gimnasio y te subí en otro vehículo que no tiene GPS y te
2: Jesús, que no.
0: Entonces, digo, hay todo con la manera. Si te va a hacer, ¿qué te va a hacer nomás? Luego te pongas GPS en, no sé, ¿dónde?
6: Obvio, Bobby.
0: En tu ropa, en tu teléfono. Hay gente que controla la ruta. Hay gente que desde su teléfono puede controlar la ruta que recorre su pareja. Sí, hay todo hoy en día, y ahora estás contando, Marcos. Si nadie nos sabe ahora. Si contamos eso al aire, la gente ya va a saber.
2: Eso no se hace.
0: Desde la app La Cortina suena más fuerte, dice. Quiero escuchar la música loca, dice Carlos Gómez. Saluditos, Carlos. Bueno, señoras y señores, llegó el momento, porque son las 20:20, con 21 grados de temperatura en Capital. Llegó el momento de darte la bienvenida y de abrir las puertas al boliche de la diversión. El programa que termina con todo el aburrimiento, levanta el ánimo y te hace disfrutar. Y por supuesto, pedís auxilio. A partir de ahora, bienvenidos.
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0: Saludos, Gustavito. Gracias por escucharnos. A partir de ahora también podés comenzar a comunicarte con nosotros al 098-405-105. Sí, posiblemente se vienen las lluvias con tormentas eléctricas. 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Las mujeres cuentan que... Audios al aire, ¿qué dicen los oyentes en esta noche de auxilio? Hola.
1: Hola, Belinda.
0: ¿Cómo estamos?
1: Hola, Maquito, ¿cómo andas?
0: ¿Qué pasa?
1: Vos sabes todo, Lola, como el tema.
0: Claro.
1: La experta.
0: Claro. Yo les voy a dar consejo y les voy a enseñar hasta cómo tienen que hacer para que no se les pille.
2: Jesús, que no.
3: Hola, Eve, ¿cómo está? Líder te habla, chofer de plataforma.
0: ¿Qué
3: de Madrid y aviador del Chaco, estamos escuchando.
0: A fondo.
3: Con la pasajera.
0: ¿Será que no se bajó todavía su pasajera? Pues este mensaje ya me envió hace rato. Saludos, mándame un beso, siempre te escucho, Manu, fiel oyente. Buenas noches, saludos a mi novia que se llama Analía. Hoy cumplimos nuestro aniversario. 16 años, 8 meses. ¡Ay, juepete! ¿Cómo lo logran?
2: Eso.
0: 16 años, 8 meses y hoy te estamos escuchando. Soy Roque Miranda desde San Ignacio. Saluditos a la pareja. ¿Desde cuántos años, más épico, ustedes eran novios, chicos? Porque se los ve muy jóvenes todavía. Hola, Evi, saludos desde Luque. Eso es la mejor, dice. Gracias, mi vida. Aguante la República de Luque.
4: Dije, ¿qué tal? Escuchando el programa, pasa porque te tengo que olvidar de Julia Juan, de la programación, como sabes.
0: Gracias. Hola, hola, desde Limpio, Fracción Los Cocos, te estoy escuchando siempre, excelente el programa. 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